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0: Oma, jeme, huega, tú con un ñane tren lechero. 6:09 en la República del Paraguay. Buen día para todos. Aquí estamos arrancando. Turno mañana, viernes.
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Reporte de sintonía de nuestro oyente al número de la radio habilitado. Estia Ecne, positivismo, buena vibra, buena onda. Ya pu, a que lo mitá, que ve. Paisa, pico, ahí pon de pire, va, está con arpa pura en Dúnamo. Buen día para todos.

6 y cuarto de la mañana, lo vistaña por aquí. ...09-74-103-900... contactos en esta jornada, ña Yerurentima. Va a bañar en duda, reporte de sintonía de nuestros oyentes, el número de la radio.

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0: Buen día, César. ¿Me puedes pasar la música de Julio César? Dice Miriam desde Talli 8.
1: Buen día. Lleva al papu, yo a ver la lata para ahí. Ay, uno ya yo con la igual. Y la tapa, ya en dupe. Con no ya anda pues a mi papi.
0: Todo allá en base, puede jugado Luyo, Ureña de Don Gregorio.

del sureste. Lluvias dispersas, mínima de 14 y una máxima de 21 grados. Para mañana sábado 25, fresco a cálido, cielo parcialmente nublado a nublado, vientos del sureste, luego del noreste. Para mañana, mínima de 15 y una máxima de 24 grados. Para el domingo 26, fresco a cálido, cielo mayormente nublado, vientos del noreste, luego variables, lluvias dispersas con ocasionales tormentas eléctricas, mínima de 19 y una máxima de 26 grados.

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¡Opa! Esa mantequilla, Ico, llévate. 6:36 en la República del Paraguay. Va don Juan de Dios, come, mira, come por antes, va. ¡Opa! Esa mantequilla, Ico, y Caturoña, tu César. Que era, uy,

Reporte de sintonía de nuestra oyente al número de la radio Peñerurente Malomitaña, Bazame Huecatuña, Jabojina, 37 sobre las 6 de la mañana. Tres papás no pasaron para la leche de sus hijos, uno de ellos debe pagar 31 millones 500 mil guaraníes. Y vamos a saber eso. Según la investigación, hubo cuotas que no fueron pagadas o quedaron incompletas, y eso hizo crecer la deuda. Inédita multa a un papá por lavar el cerebro contra su mamá a sus hijos. Una mamá dejó de ver a sus chicos por más de un año. El padre le repetía a los niños que su madre no tenía dinero. Mentes millonarias. Emprendedora gana platal rascando espaldas. Una especialista en masaje de J. Augusto Saldívar cobra 120 mil guaraníes por masajes y el rasqui rasqui de forma profesional. Hoy por año, ya va a poner. 6 de la mañana con 39 minutos en la República del Paraguay. 0974-103-900. César Polka, bandita de mil librites. Hemos allá de 769. Ya puse acá mañana de Regina.

6 de la mañana con 47 minutos en la República del Paraguay, Mateco Paina Lomita, complaciendo pedidos en esta mañana. Peyer Ureva, Guevara Obrero Masame, Gatuno Joina. Aues se manifestaron contra corte de luz en Misiones. Adultos mayores se movilizaron este jueves en San Juan Bautista para exigir una tarifa social más amplia de la ANDE. Y que ya no se corte la electricidad a las personas más vulnerables. Aspirante a policía cruzó sin mirar la ruta y micro le pasó encima. La joven de 18 años iba al cursillo preparatorio para postular a la academia de policía. Bajó del colectivo y al querer cruzar la ruta no miró. El otro micro le pasó encima. A la escucha será. Mañanas con fresquete y tardes con calorcito. Así estará el clima este fin de. Para este viernes todavía se esperan lluvias dispersas en gran parte del país, aunque las condiciones irán mejorando de forma gradual y el sábado ya se sentirá un ambiente más agradable.

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7 de la mañana con 21 minutos en la República del Paraguay, jornada del día viernes 24 de julio. Meteorología anuncia un viernes fresco a cálido y con lluvias dispersas. El ambiente se presentará fresco por la mañana y cálido en horas de la tarde en todo el territorio nacional este viernes. Igualmente se esperan algunas lluvias dispersas y que predominen los vientos del sureste. Para la jornada de este viernes persiste el ambiente fresco acompañado de vientos del sureste y cielo mayormente nublado en gran parte de Paraguay, mientras que las temperaturas máximas previstas oscilan entre 20 y 25 grados a nivel país. Las probabilidades de lluvia se mantienen sobre el extremo norte y este del país, donde se registrarían lluvias dispersas acompañadas puntualmente de descargas eléctricas. Estas condiciones persistirían durante el sábado y para el domingo. Las lluvias con ocasionales tormentas eléctricas tenderían a concentrarse en el sur y este de la región oriental. En ambos días se estima que las lluvias serían de carácter intermitente y aislado. En cuanto a las perspectivas de la temperatura, para el sábado se espera un ambiente fresco durante las primeras horas de la mañana con vientos del sureste y temperaturas mínimas entre 13 y 16 grados. No obstante, en el transcurso de la jornada los vientos rotarían al sector noreste y la tarde se presentaría cálida con máximas previstas entre 25 a 30 grados. Esta tendencia continuaría durante el domingo, dando paso a un ambiente predominantemente cálido a caluroso en el inicio de la siguiente semana. Industriales urgen crear organismo regulador que fije tarifas de ANDE. Reglas. El país necesita un regulador técnico que garantice previsibilidad en el mercado eléctrico. Necesidad. La Unión Industrial del Paraguay propone separar los roles en el sector energético y fortalecer a la ANDE.

PSR programa 179.354 millones para reforzar el fondo de salud. Economía regional exige destrabar cuello de botella en Puente Confoz.

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El nuevo lateral derecho de Cerro Porteño, Iván Ramírez, fue presentado oficialmente en conferencia de prensa. No rehúye los desafíos que tiene el Ciclón. El volante Wilder Viera, que se despidió de Cerro Porteño hace un par de días, está para seguir su carrera en el fútbol argentino. Fiesta, aniversario y homenaje para Almeida. Ever Hugo Almeida recibirá la máxima condecoración de Olimpia durante la fiesta aniversario de la institución.

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1: 7 de la mañana con 45 minutos en la República del Paraguay. Sonido de Naila de fondo con Bronco. En esta mañana del día viernes 24 de julio.

0: Lindo éxito. Recordado tema de José Guadalupe con Bronco. Señores, aquí estamos arrancando la mañana del día viernes. 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

0: Así se llama esta canción. ¿Cuál es la canción que querés escuchar en esta mañana del día viernes? 74-103-900, contactos en la mañana.
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8:11. 0974-103-900, contactos en la mañana. ¿Qué ponemos? ¿Qué ponemos? ¿Qué quieren escuchar? ¿Me cuentan? Sustazo. Grúa de una hora cayó sobre Academia de Calderini y la dejó Shalai. Una vez más pasamos mal y esto es muy grave, lamentó el famoso bailarín luego de que vio parte de su escuela de danza hecha escombros.

El currículum de la joven quedó tirado en el suelo, mojado, luego de su trágica muerte. Alguien le tomó la foto y miles lamentaron cómo terminó su vida.

Guardiola rechaza la oferta de Maldini para dirigir Italia. Jürgen Klopp, nuevo seleccionador de Alemania. Jürgen Klopp ocupará el cargo dejado por Nagelsmann en la selección de Alemania. Boca vence a O'Higgins en la ida de la repesca de Sudamericana. Comienza un gran desafío, obligación. Cerro Porteño inicia hoy el Clausura 2026 ante su gente, enfrentando a Trinidense desde las 18:30. Estreno del DT. El DT Arjen Haaland apostará por nuevas caras en el equipo, con la necesidad de arrancar con el pie derecho. Buen equipo está armando Cerro Porteño, ¿eh? Matías Villasanti vuelve al gol en su regreso a la competencia internacional tras su largo alejamiento de las canchas por su lesión. Matías Villasanti marcó para el Gremio por la Sudamericana. Es la obra más importante y grande de la historia del fútbol paraguayo. Álvaro Bilbao se refirió a las obras del futuro estadio mundialista de Olimpia y no dudó en afirmar que su construcción marcará la historia del balompié nacional.

0: Un joven de 21 años se niega a trabajar porque nunca pidió nacer.
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0: es de el famoso Alaja.
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0: Se namba pomo ahí porque se. 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
0: No me des ideas. A las pollas serán. Joven de 21 años se niega a trabajar porque nunca pidió nacer. Y vale, a lo mejor oye ese carajo, Pablo, tú le dices.
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0: Nunca pedí nacer, así que no quiero trabajar ahí. Esa fue la frase de un joven de 21 años que se volvió viral en redes sociales y desató un intenso debate sobre el trabajo, la responsabilidad y la forma en que las nuevas generaciones enfrentan la vida adulta.

0: Nunca pedí nacer, así que no quiero trabajar.
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0: ¿Eh? Una va, es la Remedio, vea, ve. Joven de 21 años se niega a trabajar porque nunca pidió nacer. Yo no pedí nacer, así que no voy a trabajar. Este es el famoso Eños ese, hija de Moca.

Mi título de la canción 8 con 27 en la República del Paraguay, día viernes. ¿Qué hacemos el día de hoy? ¿Qué pinta para realizar esta jornada del día viernes? ¿7, 4, 103, 900 contactos en la mañana?

Para Alicia, uno se escucha. Temprano nos escribió linda la programación. Mate a full, bien calentito, y después a trabajar, dice. Alicia, saludos, feliz viernes. ¿Cuál es la canción que querés escuchar en esta mañana?

El EPP unió fuerzas con otro grupo criminal en ataque a puesto policial conjunto. El ministro Riera ratificó la participación del EPP en complicidad con criminales locales. Balística. Los casquillos de los proyectiles usados coinciden con otros ataques realizados años atrás.

Vecinos festejaron con bomba pula caída de la abuela del Chespi. Ni qué fiesta patronal festejaron a los vecinos de un barrio de Hernandarias. Después de ver que cayó ña Hipólita Penayo, en cuya casa se encontró casi 1000 dosis del Chespi.

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0: 7403900, contactos en la mañana. Esperará. 8 de la mañana con 50 minutos en la República del Paraguay, jornada del día viernes. Con Oscar, mi querido Oscar Ramírez. Hoy buenas nuevas, como siempre, desde CEMIC y desde Pharma Store. Mi querido Oscar, ¿cómo te va? Un gusto saludarte. Buen día.
1: Buen día, César. Buen día, César. ¿Cómo estás? César, bien. Y gusto la ñan de tema. Y gusto. ¿Se gusta? Y no la ambientación.
0: ¿En serio?
1: Sí, me está gustando. Muy buenas canciones, por cierto, César.
0: El maestro de la consola y el querido conocedor de música.
1: No,
0: dice que le gusta.
1: Muy buena selección.
0: Retribuye el trabajo.
1: muy buena selección de música.
0: Es que el tiempo da también.
1: Sí, el clima se presta, nubladito, vientito, lento. Es muy agradable, César.
0: Agradable.
1: Bueno, César, muchas gracias por recibirme de vuelta. Yo creo que estoy viniendo muy a menudo últimamente junto a vos, César.
0: Pero es bueno eso porque cada vez que venís siempre nos traes buenas noticias, descuentos, promociones, nuevo servicio.
1: Sí, así.
0: Y eso,
1: gusta escuchar. Sí, así mismo, César, nosotros te agradecemos de parte del sanatorio CEMI, de las personas que estamos ahí, al nombre del doctor Gustavo Gini también, por el espacio que nos da a través de la 103.9, ¿verdad? Porque sabemos bien que es pila espacio, César, la de tiempo ahí ya donde se vi la radio, entonces nosotros te agradecemos y como siempre traemos buenas noticias, informaciones para la gente que no está

0: estás escuchando ahora mismo, César.
1: Sí, eso es importante.
0: Sí, bueno, partimos del sanatorio CEMIC, ¿verdad? También como la policlínica CEMIC de YouTube. Te quiero decir, algunos especialistas esta semana, este sábado principalmente, César.
1: ¿Mañana sábado?
0: Mañana sábado, sí. Mañana sábado tenemos atención con el dermatólogo Gustavo Aguilar, uh-huh, que estará mañana sábado. También la reumatóloga doctora María La Zarza. Sí. También le tendremos a la psiquiatra doctora Adelaida Núñez, mañana sábado. Mañana está llenito, César.
1: Mañana está llenito.
0: Sí, llenito, sí. Tenemos también mañana al doctor Gustavo Domínguez, que es mastología.
1: Sí.
0: Y al doctor Javier Vareiro, neumólogo infantil, César.
1: Sí.
0: Es importante. Al doctor Javier Vareiro. Y también tenemos domingo al profesional gastroenterólogo doctor Eder Palacios.
1: Ni domingo descansamos.
0: No, ni domingo. De lunes a lunes tenemos profesionales
1: de lunes a lunes.
0: De primer nivel.
1: César. Eso es como siempre suelo decir, 24-7.
0: 24-7. Por el sanatorio CEMIC de la ciudad de Casapá, ¿verdad? Como, uh-huh, como bien sabes que siempre estamos cargando nuevos profesionales, nuevos especialistas. Así lo, César, muchas veces le haya conseguido la especialista, claro, hasta inclusive en a nivel país, ¿verdad? Porque no, por la disponibilidad de los doctores muchas veces también dificulta mucho, ¿verdad? Y gracias a Dios nosotros en el sanatorio CEMIC de la ciudad de Casapá tenemos a muchos especialistas profesionales que vienen constantemente, César. Uh-huh. Una vez al mes, cada 15 días. Y eso es lo bueno, ¿verdad? También de tener accesibilidad fácil y rápida en el sanatorio CEMIC, César.
1: Así mismo es. ¿Qué más tenemos en sanatorio CEMIC?
0: También tenemos a los profesionales de la próxima semana. 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
0: Sí, también la próxima semana, César, tenemos también a varios profesionales. Vamos a decir a algunos profesionales, así de pasada, rapidito, César. Tenemos también a la... El martes le tenemos a la nutricionista Jacqueline Cañiza.
1: Sí.
0: Tenemos el miércoles al cardiólogo Herve Benítez, al doctor Herve Benítez, conocido de la ciudad.
1: Sí, claro que sí.
0: Bueno, también le tenemos a la psicopedagoga licenciada Silvana Romero el miércoles 29. Medicina interna, el miércoles 29 también al doctor Jesús Vera, al doctor David Castellano, cirugía laparoscópica.
1: Sí.
0: El miércoles 29 también al doctor Miguel Insaurralde, cirugía plástica, el jueves 30. Pea con César, oye, camiete, especialidad, César.
1: El próximo jueves 30.
0: Jueves 30 al doctor Miguel Insaurralde. También le tendremos a la neumóloga. Ahora sí, con este clima es
1: ideal para consultar.
0: Ideal para consultar.
1: Sí,
0: a veces,
1: sí, sí.
0: Se oye a veces estancado y he pillado ahí donde se salva, sí, sí. A la doctora Maricela Román el jueves 30. También tendremos flebología a la doctora Cecilia Jara el jueves 30. El viernes tendremos también al doctor Mauricio Fariña, cardiología. Viernes 31, PA, César.
1: Sí, viernes 31.
0: Sí, el domingo 2 de agosto al hermatólogo doctor Manuel Obando.
1: Al hematólogo.
0: Sí. Y al doctor, es muy, de una vez por anduncio de PACO especialidades, hay endocrinología.
1: Sí.
0: O sea, al doctor Luis Cardoso el domingo 2 también.
1: Sí.
0: Pero una vez al mente,
1: domingo 2.
0: Domingo 2.
1: Al endocrinólogo. De este domingo en 8 sería.
0: Sí, de este domingo en 8. Mm. Al endocrinólogo Luis Cardoso.
1: Sí.
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1: te responden
0: problema.
1: Al toque.
0: Sí. 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
0: Timbre, pues, haré ahí de madrugada, sí. Cualquier. Sé, por ejemplo, ese problema que la vez pasada, si era 7 hay que tener la poja.
1: Sí.
0: Las 4 y media de la madrugada. Ja, ambos pulas de septiembre, al toque de año ya atenderse. Oye, ya atender más herejes.
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0: 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Y muchas gracias, César, una vez más por tu tiempo, por el espacio que nos estás dando, a la directiva de la 103.9 también, a Gustavito, a toda la comitiva de la radio por permitirnos venir a visitarte, César.
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0: 9 de la mañana con 28 minutos en la República del Paraguay. Esto se llama así, Vamos a Amarla a los Dos. Título de la canción que viene sonando con Bronco, con Mandingo, ¿se acuerdan? 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
1: 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Cuando otras miradas desnuden tu verdad y tu silencio. Cuando otras manos dibujen palmo a palmo tu cuerpo, tú me vas a llorar en silencio. Y si alguna vez mis recuerdos se meten entre tus sueños, y mis palabras escuchas acompañándote en el hecho, no te ofusques, no trates de evitarlos, pues tampoco evitarás el llorar ahí en silencio. Pero si algún día cambias, tú debes de saberlo, que mi vida te reclama con fuerza, con anhelo, y solo busca la oportunidad de encontrarte para que me llores en silencio.
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0: 7403900 contactos en la mañana. Para Leti, que nos escucha, muchas gracias. Me estoy volviendo loco por ti. Título de la canción que nos solicitaba de los Bukis. Tema que ya pusimos al aire. Todos los pedidos salen al aire.
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0: una buena canción para cantar, a ver.
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0: 9:43.
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0: Calentando motores para el fin de...
2: César, mala por de...
0: Kilo,
2: amigo.
0: El lujo.
2: Y ya digo el perro, el gato y yo, o sea, ándose, amigo. Gracias, saludos de Iturbe, será.
0: El perro, el gato y yo. Saludos a la gente de Iturbe.

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0: Lunes. Arrancamos de vuelta nosotros a partir de las 6 de la mañana. Todas las programaciones que te acompañan 24-7 aquí en la estación 103.9.
1: A veces armas de combate,
0: de lujo,
1: hablan de giros, o sea, el cable, pues son de un ya completado el año de eso, oye, pues nada,
0: ya comple,
1: este, me año como lo metes a el cable,
0: ya comple, está más, tú sabes, ya requerimos. ¿Qué? ¿Qué tal, amigo? Puede ser música de Vilma Palma de Vampiro, Verano Traidor. Ay, hoy la verano de la traidora de Tamina. Allí vimos, terminamos ese programa aquí justo cuando iba a terminar.
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0: Ayer requerí, loco.
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0: no te muevas. Tras la pausa, ya se viene Territorio DJ.
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0: pasaron los primeros 5 minutos de la hora 10 de la mañana. ¿Qué tal? ¿Cómo están? Bienvenidos a nuestro territorio de buena música, a nuestro territorio DJ. ¿Cómo quiero estar mejor que esto? O sea, bien quiero estar. Lastimosamente no es así, pero vamos a acompañar. Pero sí tenemos buena música, eso no cambia para nada. Bienvenidos a nuestro territorio. Ahora estaba mirando el mensajero de la... del grupo acá de la radio. O sea, ¿por qué digo así, CR? ¿Qué pasó, CR? ¿Cómo es?
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0: Bienvenidos en donde hay aquí, en donde siempre y en todas las programaciones hay solo buena música. 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Bienvenidos a nuestro territorio de buena música.
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0: Hasta las 12, hasta el mediodía, esto no para, ¿está bien? Vamos a tratar de mover, vamos a escuchar algunos temas. ¿Qué podemos escuchar hoy? Ayer escuchamos música tropical en la mayor parte, ¿verdad? Pero eso no impide que vamos a escuchar de vuelta hoy, ¿está? Ustedes me dicen qué escuchamos, cuáles son las canciones que quieren escuchar y aquí estamos, ¿eh? Con mucha tos, pero la buena onda. Siempre tenemos buena onda, claro que sí. Paralama, dos sucesos. Aquí veo uno de Paralama. Y después. Buena vista por ahí, siempre nos escucha. Tengo un oyente por ahí, ¿verdad? Que sí. Gabriel, hace mucho no escuchamos. Bienvenidos, 7 de las 10. Yo soy Gumi DJ, hasta el mediodía estamos con ustedes.

16 de las 10 de la mañana, señores, ¿eh? Tengo que ir a la pausa. Gracias, profe. Buen día, ¿cómo estás? Espero que bien, sí. Para el lunes tengo que mejorar, sí o sí. ¿Qué tal, mi querido amigo Heriberto? Será. Ahí están todo el equipo preparando. En el feliz cumpleaños, mi querido amigo Osvaldo. O sea, ya le vamos a dedicar una música, le vamos a saludar como corresponde. O sea, gracias por la invitación, pero por la situación esta que ya que te comenté y como me están escuchando, imposible, ¿verdad? O si no, año moceta las aromas ya. No nos sirve, no sirve. Pero vamos a mejorar seguro. Es por no cuidarnos a tiempo. No lo hice la semana pasada. Pero bueno. ...0974-103-900... esa es nuestra línea, pueden comunicarse con nosotros, pedir los temas que quieran escuchar sin ningún problema, estamos aquí.

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Uno de la mosca, para no verte más. Buena música en la mañana, 19 de las 10.

Escuchábamos un temazo, ¿verdad? Aquí seguimos 22 minutos de las 10 de la mañana, ¿eh? Quiero estar bien ya, ¿eh? Quiero estar bien. Y cuando veo estas fotos, tiene más todavía, ¿eh? Impresionante. Ya mañana, pues está mañana, será. Bueno, voy a reposar. Esa es la imagen que ya tengo hoy. Mañana todo el día, ¿verdad? Y el domingo a laburar de vuelta. 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
0: Bueno, 0974-103-900, esa es nuestra línea. Pueden comunicarse con nosotros sin ningún problema, pedir a las canciones que quieran escuchar. 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

24 minutos de las 10 de la mañana. Tenemos que seguir escuchando buena música, ¿verdad? ¿Qué dice el pronóstico del tiempo? Vamos a mirar. Ojalá mejora, ya va. Ojalá y mejore. Para hoy, viernes 24 de julio, fresco a cálido, cielo mayormente nublado, vientos del sureste, lluvias dispersas, una máxima de 21 grados apenas para hoy. Hay una pequeña probabilidad de lluvia. Para mañana no hay, solo día nublado, para mañana fresco a cálido, cielo parcialmente nublado a nublado, vientos del sureste, luego del noreste. Una mínima de 15 grados para mañana y una máxima de 24. Para el domingo, por ejemplo, una mínima de 19, una máxima de 26. Hay probabilidad de lluvia otra vez, ¿eh? Bueno, lo que dice meteorología. Hoy arranca el torneo clausura. Jürgen Klopp, nuevo seleccionador de Alemania, ocupará el cargo dejado por el seleccionador saliente, ¿verdad? Espera, que ya me fui a otra página. Se me fue el nombre, pero no importa. Pero se veía venir esto porque no fue una buena temporada. Se veía venir. Hoy arranca, estoy mirando, queriendo. Vamos a mirar quiénes juegan hoy. Ya está el calendario de la primera fecha que se va a disputar entre hoy, mañana y el domingo, señores. 26 minutos de las 10. Bueno, un poquito mejor hoy, pero la tos que no me deja. Tengo, ¿no? Espera que un rato.

¿Verdad? Estábamos buscando, ¿no? Bueno. Espera un ratito, porque allá hay pava. Terminó lo de la mosca, ¿verdad? ¿Dónde está? Por aquí. Bueno, borramos esto y vamos con esto. Ahí compartiendo nuestro querido amigo Osvaldo Jiménez, hoy por Roja Silva. Gracias por la invitación, por esta cuestión de inestabilidad mía del tiempo y de todo, no voy a poder estar. La disculpa del caso y gracias, mi querido, apreciado amigo. Y que disfruten ahí con amigos, con sus familiares. Lo más importante es que Dios le regale salud, ¿verdad? Siempre deseamos lo mejor a los grandes amigos. Gracias por estar siempre, será. Es un tipo que me escribe casi todos los días, dándonos fuerza, saludando siempre. Esté o no esté escuchando la radio. Agradezco muchísimo y valoro muchísimo tal cosa. Que los cumplan muy felices. Un gran abrazo y que pase bien hoy y siempre, todos los días, será. Éxito en el trabajo, con la familia, en todos los ámbitos. Un gran abrazo. Y este tema, ¿qué tal sea, eh? Yo sé que nos trae recuerdos, yo sé que es bueno, que le encanta. Tengo dos dedicados. Un abrazo, a que pases bien.

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1: Bueno, escuchábamos dos canciones para nuestro cumpleañero. O sea, bueno, que pases bien, ya están ahí disfrutando con amigos, con familiares, y me alegro, muero muchísimo. Ok. 0974-103-900. Gracias, profe, por tus buenos deseos, muy amable. ¿Qué tal, mi querido amigo Ignacio? ¿Será? Vos sabés, tengo esos temas de aquellos. Acá, por ejemplo, le tengo a Sergio Fabián y sus cinco ritmos, por ejemplo, para empezar. Tengo un temazo, ¿eh? Y vamos a escuchar algo de, como decíamos, ¿verdad? Algo de los nacionales, ¿eh? Algunos. Ayer dije eso, ahora me acuerdo. Pero como no estaba tan así. Bueno, pero ahora me acordé y voy a ir preparando para seguramente un poco más tarde, ¿sí?

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37 de las 10. Y acá tengo que contar acá, ver. Cuando no atacas, qué gusto ya. Vaya, sube. Ok. Pero yo me alegro porque el año pasado estuve peor. Desde el año pasado me agarré esto, o sea. ¿Y qué es lo que iba a decir, amigo? Nada. A medicarse y punto. No, yo no me mediqué la semana pasada cuando empezó. No le di importancia y estábamos de aquí para allá. 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Ok. 39 de las 10. ¿Qué vamos a escuchar? Me dicen. Bueno, ustedes me dicen. 0974-103-900. Desde el extranjero también nos escriben, nos escuchan. Ya vamos a ver qué nos piden, Reitero, 0974-103-900. Guatecubio me envió Ignacio. O sea, es fanático de los temas de por ejemplo. Qué lindo tema, qué linda canción, qué lindo recuerdo, lindo clásico. ¿Te acordás lo que decía? Un temazo, un clasicazo, un recuerdo de aquellos. Los cinco de ritmo para seguir bailando, para seguir disfrutando de la buena música. ¿Está bien? 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Estamos con las distintas programaciones, pero lo más importante, siempre con la mejor música y la buena onda. ¿Está bien? Territorio nuestro, territorio DJ hasta el mediodía. Los cinco de ritmo.

48 de las 10, señores. Qué bárbaro. Las ganas que tengo y bueno. Bueno, disculpa el caso. Aquí seguimos nosotros con buena música. Qué lindo tema, ¿verdad? ¿Qué te pareció, mi querido amigo? ¿Qué te pareció, mi querido amigo? No sé si está por... Yo no digo por dónde me escucha, ¿eh? Ignacio. ¿Qué tal el bloque? Íbamos, comenzábamos con... A ver, 5 de ritmo. Íbamos con Cupidos del Amor, Mi Pedazo de Ilusión. Y después con Miriam, Condado en aquel entonces, con ¿Cómo Voy a Hacer? Me encanta... Bueno, este era el tema, qué buen tema. Encontré después de muchísimo tiempo, lo encontramos. ¿Cómo es?

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Julio César, supermercado, no haya que olvidarte, ¿sí? 51 ya pasaron los minutos de las 10 de la mañana. Seguimos con buena música. Le escuchamos a Nadia. ¿Cómo es?

58 de las 10 de la mañana, señores. Palmas arriba, con Marilina, ¿verdad? Hago pausa rápidamente y después música. 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

Qué lindas canciones, y después de muchísimo tiempo, no sé después de cuánto tiempo, algunas canciones de agrupaciones nacionales, Aliados del Tiempo, Condado, Cupidos del Amor, Marilina, Nadia y unos cuantos más, ¿verdad? Cachacumbia también estaban en el listado. Cinco de ritmo. Y bueno, vamos a seguir seguramente con este estilo de a poquito. 0974-103-900, esa es nuestra línea. Tengo pausa rápidamente. 16 de las 11.

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0: 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Bueno.
1: Muchas gracias, mi gente linda, por esos aplausos, por el cariño de siempre. Vamos a seguir haciendo canciones. Vamos a presentar lo más nuevo de los Pony, lo último.
0: 18 minutos seguir bailando, seguir de las 11.

De la mañana, momento de presentar música en nuestro territorio de buena música. Nuestro territorio DJ, ¿está bien? Clasiqueamos un poco, ¿les parece? ¡Vamos! 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

27 de las 11, señores. La siguiendo un poco, ¿verdad? ¿Qué tal, amigo? Estoy tomando tereré escuchando tu programa. Soy de Bertoni. Gracias, muy amable. Pate con mi amigo Alicio, será laburando a full. Ya tuvo un trabajo, entonces. Bueno. Hola, Gumi. Escuchando desde Buenos Aires, Oscar Dávalos. Uno de Brindiré me dice, acá mucho frío ahora, un abrazo. Bueno, Oscar, enseguida después de la pausa de las 11:30. Después tengo una canción y después vamos a escuchar. Ya es en Domina, Brindy tiene lindos temas, por lo menos dos, tres vamos a escuchar, ¿está? Ya está, prometido. Después de la pausa de las 11:30, ¿está? 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

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Tengo una música después de la pausa a las 11:30 y al regresar de ello, algo de brindis después de la pausa.

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Escuchábamos algo de Bronco y suena de fondo ya, ¿verdad? ¿Dónde está? No lo tengo. Por aquí está. Último bloque de nuestra pausa, después tenemos que despedir la edición nuestra, la edición de hoy viernes 40 y... Qué rápido, 48 de las 11 ya. 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

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Nosotros nos vamos de a poquito, 50 de las 11. En minutos se llega el compañero Willy González con toda la información actualizada. A las 14 horas, Gustavo Alberto conduce el bus de la tarde. 17 horas, Adrián Ramírez, el especial de KB Music y Rochelle. 19 horas, el sorteo de Salvatore. Después, Alejandro Vivero conduce 03. 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Bueno, nosotros nos vamos, gente. Gracias por escucharnos. Las disculpas del caso una vez más. Si no llegamos a cumplir la cabalidad, sabrán entender. Como ya les decíamos, un poquito, bueno, un poquito, digo, porque no hay que... Claro. No hay que exagerar, ¿verdad? Se viene lo mejor después, seguramente. Yo soy Gumi DJ, el placer de siempre. Feliz resto de jornada. Feliz fin de semana también. Regresamos, Dios mediante, el domingo. Nosotros de 9 a 11:30 estamos con Domingo en Familia, con todos los clásicos en cuanto a música lenta. Les invito a la sintonía. Vamos a estar ahí. La nariz totalmente trancada. Y no sé por qué, pero el programa no parece. Vamos a doblar lo que se refiere a medicamentos, seguramente. Ok. 51 de las 11. Nos vamos con la cumbia base, tú y yo. Vamos a comenzar de vuelta esta canción y con un par de temas para cumplir con los minutos que restan. Sí, 51 de las 11. Será hasta la próxima.

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Apreciadas amigas y amigos radioescuchas, muy buen día. Ya iniciamos esta edición informativa en el día de la fecha. Este último día hábil, día viernes 24 de julio. Por acompañarnos siempre, muchas gracias por estar presentes del otro lado de los receptores u ordenadores, celulares, tablets, cualquier otro dispositivo que tenga acceso a internet, que tenga la posibilidad también que puedan escuchar en audio a través de auriculares. Cuidado también con los auriculares, a no poner a muy alto volumen. No es que yo lo digo, lo dicen los fonoaudiólogos. Puede traer consecuencias en nuestros oídos en forma permanente. Y a quienes nos escuchan a través de la frecuencia 103.9. Aquí cerca nuestros apreciados vecinos, la familia Talavera, por ejemplo, que siempre nos está escuchando. Nuestros amigos en el distrito de Cazapá, en las distintas compañías, en cada distrito del departamento, en otros departamentos más lejos aún, en todo el territorio nacional y más lejos aún, hacia quienes enviamos nuestro saludo y abrazo en la distancia. Como siempre, gran cantidad de informaciones que vamos a compartir ya a partir de este momento, hasta la 1 de la tarde. En instantes el pronóstico del tiempo, qué es lo que acontecería no solo para hoy, sino para este fin de semana. Pero la noticia que ya se destaca, títulos falsos abarcan más de 20 carreras. En ese sentido se pide la intervención en institutos superiores. Fiscala revela que negocio de títulos irregulares operó por 2 décadas. Investigación detectó documentos apócrifos en educación, derecho y administración. La fiscala Teresa Sosa, quien investiga el caso de títulos falsos del MEC, confirmó que las irregularidades alcanzan a más de 20 carreras universitarias. La investigación fundamental que estamos realizando, dice la representante del Ministerio Público, guarda relación.

Relación a las denuncias del MEC acerca de docentes y funcionarios con títulos falsos, detalló. Preocupación también de la gente por las carreras como, por ejemplo, medicina u otros que también habrían sido con títulos falsos o adulterados. La fiscala dice que la mayoría de los documentos apócrifos corresponden a licenciaturas en ciencia de la educación, aunque también título de derecho, ciencia de la administración, del deporte, profesorado, posgrado, carreras técnicas. Se encontraron títulos falsos desde el año 2000 y el último registrado data del 2019. Evidentemente este ha sido un negocio por mucho tiempo. ¿Qué pasaría también en ese caso con todas las personas con poseedores de títulos falsos que han estado percibiendo salarios como si fuesen que tuvieran títulos genuinos, reales, y durante ese lapso de tiempo estuvieron percibiendo un salario, por ejemplo, del Estado u otros entes? Bueno, enseguida vamos a escuchar lo que dice la fiscala. Por otra parte, tenemos siempre esa imagen de nuestra familia, de nuestra abuela, la ternura de nuestra abuela. Siempre nos recordamos muy bien de nuestras abuelas, quienes tienen todavía la dicha, la gracia, la bendición de tener con vida a las abuelas. Hay personas más jóvenes que también tienen a sus abuelas muy jóvenes. Pero la imagen de la abuelita ya de la tercera edad, enternecedora, no es el caso de la denominada abuela de la droga, acusada de liderar una red de microtráfico en Hernandarias. Esta mujer de 77 años fue detenida como presunta líder de una red de microtráfico. En el operativo de la SENAT fueron incautadas cerca de 1000 dosis de crack, detenidas otras 4 personas, entre ellas 2 menores. No solamente eso, sino que en nombre de ella también hubo una serie de supuestamente o presuntos atentados hacia las viviendas de las personas que denunciaron a la denominada la abuela de la droga. Arranca el Clausura 2026, vuelve el competitivo y apasionante fútbol paraguayo. El torneo Clausura 2026 de la APF inicia este viernes con 6 partidos en la primera fecha, destacando el duelo entre Sportivo 2 de Mayo versus Rubio Ñu, que se va a disputar en La Terraza a partir de las 16 horas. Mujer agredida por su expareja en limpio. Él es muy violento, le entró el demonio ayer. Sandra, una joven de 19 años, relató la agresión que sufrió por parte de su expareja en limpio. Destacó que una cámara de seguridad fue clave para respaldar su denuncia. El supuesto agresor quedó detenido mientras la víctima pidió justicia y que también, por supuesto, que el caso sea investigado. Este hombre posteriormente fue detenido por agredir a su expareja frente a sus hijos. El sospechoso intentó justificar lo ocurrido ante la policía, pero las imágenes contradijeron su versión y quedó a disposición del Ministerio Público. Cae presunto microtraficante con 24 dosis de crack ocultas en una caja de caramelos. Un hombre fue detenido en el barrio Santa Ana de Asunción con dosis de crack ocultas en una caja de golosinas. El sospechoso quedó a disposición del Ministerio Público. El ministro del Interior afirma que hay una nueva generación del EPP. Enrique Riera trazó una radiografía actual del autodenominado Ejército del Pueblo Paraguayo tras los hechos en Naranjito. Afirmó que el Estado logró contener la amenaza original del grupo armado, forzándolo a migrar de zona operativa y a aliarse con otras bandas delictivas para sobrevivir bajo una camada de integrantes, una nueva camada.

Nueva generación entonces del Ejército del Pueblo Paraguayo, según el ministro del Interior. Pensión para adultos mayores llegará a más de 376 mil beneficiarios. El Ministerio de Desarrollo Social confirmó que este viernes se realiza el pago de la pensión universal, hoy viernes 24, para adultos mayores a los 376.442 beneficiarios ya registrados. Los pagos se podrán realizar mediante cajeros del Banco de Fomento o en ventanilla para quienes no cuentan con tarjeta de débito. A partir del lunes 27, que sería el próximo lunes, se incorporan 4.432 nuevos beneficiarios, entre ellos personas de 68 años cumplidos hasta este mes, adultos mayores de 69 años o más, integrantes de comunidades indígenas, personas con discapacidad, extranjeros y reincorporados. El ministerio recordó que los beneficiarios pueden consultarse figura en la lista a través de las páginas web con el número de cédula, señalando además que el reajuste anual de la pensión se realiza en enero, correspondiente al 25% del salario mínimo, por lo que el monto aumentará desde el próximo año, desde enero, a 761.000 guaraníes en forma mensual. Se incorporan desde este lunes beneficiarios que tengan 68 años cumplidos hasta este mes, mes de julio. Y esperando todavía los que están en esta franja, que nacieron en los meses posteriores, de agosto hasta diciembre. Ansiosamente, seguramente. Mensaje el día que abatieron al Loro López, 10 millones por cada policía muerto. Hace precisamente un año, en julio, cayó abatido en Canindeyú Rubén Darío López, alias Loro, del Ejército del Pueblo Paraguayo. En aquella ocasión, los militares encontraron un documento en el que el grupo criminal analizaba la posibilidad de ejecutar un macabro plan. 10 millones de guaraníes por cada policía muerto. Entre los documentos y pruebas encontradas.

Un puente incendiado, un puente, una pasarela de madera, deja 180 familias aisladas en Pedro Juan Caballero. En el asentamiento San Rafael, ciudad de Pedro Juan, pobladores continúan utilizando el paso que quedó destruido tras el incendio del puente pese al peligro que representa. Alrededor de 180 familias permanecerán afectadas y reclaman una respuesta inmediata para restablecer la conexión. Bueno, a juzgar por las imágenes es bastante riesgoso, aún en motocicleta y aún pasando a pie, de que pueda ocurrir en cualquier momento algún accidente.

Y en el ámbito del deporte, Cerro Porteño versus Sportivo Trinidense, ¿a qué hora juega? ¿Dónde ver el partido en vivo? Hoy por la primera división de nuestro fútbol, Cerro Porteño debuta con la obligación de conquistar el título. Sportivo 2 de mayo y Rubio Ñu darán inicio al torneo Apertura este día viernes. Seis partidos hoy en el puntapié inicial, la fecha número uno del torneo clausura de nuestro fútbol. Cerro Porteño y Sportivo Trinidense. 6:30 de la tarde en el estadio de la Nueva Olla, dirige Derlis López. Bueno, hay otra serie de partidos.

Tío, estábamos queriendo ver cuál es la nómina de partidos, porque efectivamente, con el inicio hoy de la fecha del, todavía no está programado, al menos donde solemos ver la información del deporte, que imaginamos se va a ir actualizando para que la gente ya pueda conocer la cartelera. Comienza un gran desafío para Cerro. Caballero vuelve a Olimpia. Thiago Caballero no se pudo quedar en Banfield y vuelve a sumarse al equipo de Vitamina Sánchez. En el ámbito del fútbol internacional, Boca vence a O'Higgins en la ida de la repesca de Sudamericana. El ganador de este partido, son dos partidos para clasificar a la fase de octavos de la Copa Sudamericana. El ganador de Boca de Argentina versus O'Higgins de Chile se va a enfrentar a Recoleta de Paraguay. Guardiola rechaza oferta de Maldini para dirigir Italia. Pep Guardiola rechazó la propuesta para convertirse en el seleccionador de Italia, una oferta impulsada por el director deportivo Paolo Maldini, según adelantó este viernes el diario deportivo italiano, La Gazzetta dello Sport. Gracias, dijo respetuosamente, me imagino, Pep Guardiola. Me siento honrado, pero ahora mismo no me siento capaz, aseveró el técnico catalán durante la noche del jueves a los dirigentes federativos, según informó el rotativo, el diario deportivo de mayor tirada nacional de Italia. Parte de las principales informaciones en esta jornada de día viernes 24 de julio. Se dio también el puntapié inicial en el ámbito del deporte a nivel local de los Juegos Escolares Estudiantiles Nacionales fase departamental. El acto se llevó a cabo en la fecha en el Polideportivo Municipal Profesor Ignacio Falcón Real.

0: Como habíamos dicho en los adelantos, prácticamente al inicio de nuestro espacio del día de la fecha, el viernes 24 de julio, títulos falsos abarcan más de 20 carreras, piden intervención en institutos superiores. La fiscala, que entiende en este caso, revela que el negocio de títulos irregulares operó por 2 décadas. La doctora Teresa Sosa, quien investiga el caso de títulos falsos del Ministerio de Educación y Ciencias, confirmó que las irregularidades alcanzan a más de 20 carreras universitarias. Vamos a escuchar parte de lo que manifestaban medios radiales de la capital del país.
1: Profesionales que tendrían gente y de abogados.
2: Bueno, realmente es de esta forma, Luis. La investigación fundamental que estamos realizando acá en el equipo es la que guarda relación a las denuncias que realiza el Ministerio de Educación y Ciencias acerca de docentes y funcionarios del Ministerio de Educación y Ciencias con títulos falsos. De ese grupo, ¿verdad? Personas, que han presentado, que han solicitado la inscripción de títulos falsos, y personas que ya solicitaron, que ya se registraron los títulos falsos y que ya obtuvieron su matrícula profesional. Bueno, dentro de ese grupo hay casos en los que presentaron y registraron estos títulos y que guardan relación a más de 20 carreras. La mayoría de esas carreras guardan relación a la licenciatura en Ciencias de la Educación, pero también observamos que presentaron títulos de la carrera de Derecho, de Ciencias de la Administración, Ciencias del Deporte, y otras licenciaturas que guardan directa relación a la carrera de docente. También profesorados, posgrados y títulos, y carreras técnicas. Bueno, estas personas, como te dije, la mayoría son funcionarios y docentes del MEC, pero también hay un grupo que solicitó, pero que no ocupa ningún cargo dentro del MEC. Ese es el universo actual.
1: Entiendo. O sea, por eso se explica que la mayoría tengan relación con esta carrera. O sea, esta es una denuncia del MEC con respecto a lo que pasa al interior del MEC. Gente que está contratada en el MEC y que puede tener títulos falsos. Pero, por otro lado, esto te da una pista de que podemos tener la misma situación en otras carteras o en otras dependencias públicas con otras personas que tengan también un título de contenido falso o un título falso.
2: Definitivamente, porque dentro de este universo que estamos investigando, encontramos títulos falsos del año 2000, por ejemplo, ¿verdad? Y el último que tenemos registrado en este grupo de denuncias data del año 2019. Entonces, evidentemente que este ha sido un negocio por mucho tiempo, y es un negocio que, de acuerdo a lo que estamos visualizando, llega hasta las direcciones generales del MEC. ¿Por qué motivo? ¿Por qué esa es la sospecha? Porque a partir del año 2013 se inauguró un sistema informático dentro del MEC, donde se tenía que registrar obligatoriamente desde la solicitud de inscripción de un título hasta la culminación del registro y la obtención de la matrícula. Entonces, esto nos da la pauta que tenemos un largo periodo de tiempo donde estas conductas se van repitiendo. Personalmente, quisiera decirle a la Comisión Investigadora del Congreso y al Ministro de Educación que sería muy importante que se resuelva

0: una verificación, control e intervención de los institutos de enseñanza superior en la República, y que se empiece fundamentalmente por los departamentos más conflictivos, que son Caaguazú, Alto Paraná, San Pedro. Ojalá lo hagan, porque muchos conciudadanos están siendo estafados por estas personas.
1: Estamos hablando acá de institutos de formación docente, serían, ¿verdad? Privados.
0: Sí, son institutos de superior de enseñanza. Ese es el título, ¿verdad? Pero es eso, ¿verdad?
1: Ajá, ya.
0: Necesariamente se tiene que hacer un control.
1: Claro.
0: Se tiene que hacer una intervención a fin de verificar si estos institutos están cumpliendo con las leyes y los reglamentos, porque hay unas leyes y unos reglamentos muy precisos, y estos institutos tienen que cumplir con esos requisitos, y si no, tienen que ser cancelados. Porque imagínate a estas personas del interior, que con mucho esfuerzo estos jóvenes van, o personas mayores, tal, ya quería decir de 30 años en adelante, se inscriben, pagan matrícula, pagan cuota, pagan por su tesis, pagan otra vez a estos institutos para que le realicen el procedimiento de inscripción en el MEC. Y claro que obtienen ese registro de títulos, y tiene que haber un equipo que está actuando en forma conjunta para poder registrar lo que no es auténtico. Imagínate el perjuicio para estas personas. Es muy grave.
1: No, es terrible. Pero además, Teresa, yo creo que acá tendría que, digamos, desde el Estado, desde el gobierno, ver cómo acompañar este trabajo, porque obviamente vos no podés ampliar permanentemente tu área de investigación. Ahora estás limitada a los funcionarios del MEC que tengan un título falso. Pero esa investigación tuya revela un esquema que se puede estar repitiendo en otras carreras. Vos decís, bueno, hagamos ahora una revisión de todos estos institutos de formación superior, de estos tres departamentos, porque se repiten. Pero esto abarca mucho más. Yo no sé si el Ministerio Público, el Fiscal General del Estado, debería enviar, o sea, poner a otros fiscales investigando las otras aristas, o debería ser una institución pública que abra una investigación, porque yo creo que esto que vos tenés ahora es la punta del iceberg, y no podés ir a más allá de eso, porque obviamente tenés que constreñirte ahora a la denuncia concreta.
0: Resulta que esta es una cuestión por lo que 2 años estuvimos acá investigando con el equipo antes de realizar las primeras imputaciones. Entonces pudimos entender lo que acontece. Resulta ser que estos institutos de superior de enseñanza no solamente enseñan la carrera de la docencia. También hay otras carreras,
1: ajá,
0: como enfermería, por ejemplo.
1: Uf.
0: ¿Verdad?
1: Ajá.
0: También tienen otras carreras. Y tienen también carreras técnicas, no solamente carreras de grado. También tienen especializaciones, que son las carreras de posgrado. Entonces, necesariamente tiene que haber primero una intervención, ¿verdad?, por parte del Ministerio de Educación y Ciencia, porque la ley así lo exige. Necesariamente tiene que haber, y tiene que elegirse algún área geográfica para poder iniciar, ¿verdad? Y por una parte, y por la otra, hay otra institución que también por su parte, que es el CONES, ¿verdad?, que en ese caso tendría que conformarse una comisión no sé cómo decirlo, sí, independiente.
1: Claro.
2: ¿Verdad? Parte de las explicaciones de la representante del Ministerio Público, la doctora fiscal Teresa Sosa, quien investiga el caso de títulos falsos, dando a conocer, por ejemplo, dentro de las primeras

0: los primeros datos que las irregularidades alcanzan a más de 20 carreras universitarias con prácticas que se han realizado a lo largo de desde hace 20 años al menos. Imagínense ustedes la cantidad de títulos que pueden llegar a estar circulando, algunas personas con buena fe que han cursado, otras que vieron el camino tal vez más corto, pagando por una profesión la cual no están para nada capacitados para ejercerla, pues no han hecho los años correspondientes que exige para ser profesional y tener un título de determinada carrera. Imagínense ustedes la gravedad de esto. La investigación detectó documentos apócrifos en, por ejemplo, las carreras de Educación, Derecho y Administración, entre otras. Enfermería también. Ataque a comisaría en Naranjito, Riera explicó las hipótesis de las autoridades. Y lo hizo ante medio de comunicación de la capital del país. Vamos a escuchar parte de lo que allí se manifestaba.
1: Descripción que hizo el doctor Pablo Lemire. Les voy a mostrar cómo fue, dice, el disparo en la boca. Eso es un mensaje.
2: Realmente sí. Cuando uno asume un cargo se pone en la piel de quienes están. Y no puedo dejar de compartir el dolor con las familias, con las víctimas, porque es un servidor público y fueron ajusticiados cruelmente sin derecho a la defensa.
3: Un ataque cobarde.
2: En superioridad numérica, superioridad de fuego y sin mediar palabra. O sea, no es que entraron a reclamar algo, a dejar algún cuestionamiento, no.
3: Directamente entraron a matar.
2: El modus operandi, el uso de explosivos, llegar a pie, retirarse a pie, el haber sido gente uniformada.
3: La violencia con la que se produjo.
2: La gente que estaba entrenada, preparada, decidida. Era una diferencia abismal en potencia de fuego y en gente y no había ninguna posibilidad.
3: Creo que es el EVP, pero no podemos todavía confirmar.
2: Nuestras dos hipótesis eran el EVP y alguien más. O una reacción de grupos delictivos de la zona porque habíamos dado una serie de golpes quirúrgicos muy importantes.
0: Bueno, aquí parte de las explicaciones o el resumen de parte de lo que manifestó en la fecha el ministro del Interior, Enrique Riera, respecto al ataque en el que resultaran abatidas 4 personas, 3 policías. El ministro mencionó que estos escenarios fueron considerados teniendo en cuenta los recientes golpes de la policía contra estructuras vinculadas al tráfico de drogas que podrían haber generado una reacción de estos grupos. Pensión para adultos mayores llegará a más de 376.000 beneficiarios. A partir de la fecha ya los adultos mayores están cobrando en cajeros o ventanillas del BNF. El próximo lunes se incorporan prácticamente más de 4.400 nuevos beneficiarios, que son personas de 68 años cumplidos hasta este mes de julio.

Tensión entre gobernadores de la ANR y Juan Carlos Baruja. El Consejo de Gobernadores discutió episodio incómodo con Baruja. Definición de dupla presidencial será después de municipales. El gobernador del Guairá, quien preside el Consejo de Gobernadores, César Sosa, reconoció que existe tensión entre varios gobernadores y el ministro de Urbanismo, Vivienda y Hábitat, Juan Carlos Baruja, quien corre como el más firme candidato a vicepresidente en la chapa oficialista para las elecciones del 2028, tras un episodio ocurrido en el cumpleaños último de Horacio Cartes. Cesarito Sosa manifestó que un candidato que ningunea a los gobernadores es medio difícil. Explicó que la situación se discutió dentro del Consejo de Gobernadores. Hay que preguntarle a él, es algo de él. Eso fue una situación incómoda para algunos colegas, pero sé que es un buen señor. De mi parte no hay nada en contra de él. El gobernador analizó además el posicionamiento de figuras políticas

Marcos Riquelme gana terreno frente a Juan Carlos Baruja en el interior. Expresó al destacar que el actual ministro del MIC resonó con más fuerza en varios departamentos. Juan Carlos Baruja, si mal no tengo entendido, llegó a ser hasta gobernador de Paraguarí inclusive. Es decir, que conoce y está perfecta, o estaría perfectamente, la conocería perfectamente estar en la piel de los ejecutivos departamentales. La pregunta que nos hacemos es si será realmente cierta esta información y que existe una tensión o ciertamente enojo o alguna diferencia tal vez entre gobernadores de la ANR dentro del Consejo de Gobernadores y Juan Carlos Baruja, actual ministro de del Urbanismo, Vivienda y Hábitat. Son parte de las informaciones más destacadas en esta jornada, remarcando también o recordando, se inició en la fecha, se dio el puntapié a los Juegos Escolares Estudiantiles, fase departamental. El acto se desarrolló en el polideportivo de nuestra ciudad en la fecha. Profesor Ignacio Falcón Real, primero se arrancaba con la fase distrital y ahora ya la fase etapa departamental.

datos del tiempo para tener en cuenta en nuestra región. Jornada por hoy con cielo mayormente nublado. Viento del sureste, probabilidad de lluvias dispersas. La máxima que alcanzaría los 21 grados para mañana sábado. Fresco a cálido, cielo parcialmente nublado. Viento del sureste, luego del noreste. La máxima que alcanzaría los 24 grados, la mínima 15. Y el domingo, fresco a cálido, cielo mayormente nublado, vientos del noreste, luego variables, lluvias dispersas, ocasionales tormentas eléctricas y una máxima que alcanzaría los 26 grados. Y mañana el gran espectáculo que se va a desarrollar en el CUA, que es el CUA Rock, con la presencia de reconocidos grupos de rock a nivel nacional y local también, regional. Evento que, según yo tengo entendido, no se suspende por lluvia. En principio se está pensado montar el escenario al aire libre y en caso de que haya la inclemencia del tiempo, dentro del tinglado de nuestro polideportivo. Una propuesta que no es muy frecuente, por eso ayer justamente dialogábamos con uno de los organizadores de este evento, que es Rubén Silva, que estará trabajando también a full para la organización de un evento de estas características con la cantidad de practicantes, 10 grupos o más, ya van a estar presentes tocando en vivo una de las máximas expresiones de la música, que es el rock. Y CUA Rock mañana se va a desarrollar a partir de las 5 de la tarde, mañana sábado. Deseo que pasen un feliz resto de jornada y feliz fin de semana para todos. Nos reencontramos, Dios mediante, el próximo lunes a partir de las 12 horas. Feliz resto de jornada para todos. Muy buen día.

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Dando Ganas, sonando aquí en la radio Los Piojos, aquí en Yeruti FM. Señores, bienvenidos. De su álbum El Favorito, El Farolito del año 1994, te traíamos esta linda canción, esta linda producción, por supuesto a través de la radio, a través de la 103.9 Yeruti FM, transmitiendo para vos desde casa, pa Paraguay. Qué alegría poder saludarte hoy viernes, y que se note que hoy es viernes, sin duda. 74103900 habilitado a partir de ahora para que nos comunique. ¿Cuál es la canción que te gustaría escuchar? Con gusto nos encargamos de poner.

6. Fresco a cálido, cielo mayormente nublado, vientos del noreste, luego variable, lluvia dispersa con ocasionales tormentas eléctricas. Mínima 19, máxima 26 grados centígrados. En lo que anuncia Dirección Nacional de Meteorología para el departamento de Casapa. Gracias por elegirnos, por estar conectado con nosotros tarde del viernes. Con gusto nosotros vamos a poner buena música. Para eso ya te voy invitando a que nos hagas saber desde dónde nos están sintonizando, desde dónde nos están escuchando en esta jornada del 24 de julio, Día Internacional del Tequila. Día Internacional del Autocuidado también. Así que hoy, a los tequileros, hay pico tequilero. Hay gente que toma tequila entre los oyentes. Pregunto porque yo, la verdad verdadera, nunca he probado ese. Sí. No, ese insumo. ¿Verdad? Bueno, señores, bienvenidos sean todos. Gracias por elegirnos, gracias por estar conectados con nosotros. Gracias por acompañarnos. Les invitamos a que se queden con nosotros. Obviamente para escuchar y compartir con nosotros las mejores canciones en esta tarde gris que tenemos en Casapá. Y por supuesto, nuestras ganas de pasarla bien hasta las 17 horas tenemos intacta. Así que te invito a que te quedes con nosotros con Coti Díaz, sonando aquí en la radio. Señores, bienvenidos. Estamos arrancando el programa. Nos paramos hasta la hora 17. Dale.

Bueno, ahí veníamos escuchando la canción de esta banda musical de rock en español, originario de San Sebastián, Guipúzcoa, País Vasco, y lo veníamos escuchando aquí en la radio, a tientas. Sí, señor. Agrupación formado en el año 1984, y lo veníamos escuchando aquí en Yeruti FM 103.9. Tarde del viernes. Los que nos están sintonizando, le mandamos cariño especial desde la radio, desde Yeruti FM 103.9. Bueno, avanzamos nosotros hasta la hora 17 a través de Yeruti, 27 minutos de la hora 14. Ponete en contacto con nosotros, Los Rodríguez, Mi Enfermedad, versión año 1996. Escucha aquí, Marta.

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Bueno, y sonando lo nuevo, Elvi Crespo junto a Quevedo, La Graciosa, sonando aquí en la radio 103.9, Yeruti FM a estas horas de la tarde. Estrenando canciones, por supuesto, de lo último. Por ejemplo, te traemos Johnny Boy. Te dedico junto a Carlos Vive haciendo este remix aquí en tu radio.

0: Ahí veníamos escuchando justamente la canción de Carlos Vive, como te veníamos diciendo, lo nuevo aquí en la radio. Lo escuchábamos aquí en Yeruti FM. 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Para gusto, Primicia, una marca de Indega, Sociedad Anónima. 097-403-900 está habilitado para que te pongas en contacto con nosotros, como ya lo hacen nuestros oyentes desde Buenos Aires. El querido Oscar está escuchando la radio, un gran abrazo. Desde Buenos Aires está escuchando la radio, así que un gran abrazo, saludo amigo a la gente de Ñuca Jumí, dice. Cualquier temita pasame, dice. Acá hace un frío de aquello, me dice, desde Buenos Aires nos escucha.
1: Que te cruces con un
0: par. Bastante frío hace por Buenos Aires en este momento. Y así como están las cosas, nosotros acá en Paraguay, en Casapá, la temperatura ya va a ir manteniéndose más o menos en este orden, ¿verdad?
1: 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Él dice no.
0: Bueno, gente de Bertoni escuchando la radio, muchas gracias. También vaya nuestro saludo a la gente de YouTube, 3 de mayo, gente de Morinio, gente de Fasardi, San Juan Nepomuceno, gente de Abahí. Saludos cordiales para ustedes, Muchas gracias por la sintonía. Gracias por estar conectado también con nosotros en la tarde de hoy viernes.

por escuchar. 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

0: Bueno, también enviamos ya el saludo ahí a la gente que nos sintoniza y están viajando. Gracias, Mante. Sí, puede ser, puede ser. Vamos a ir complaciendo pedido.
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0: Bueno, Luz está escuchando la radio.

0: Después no era de... No es nadie, ¿verdad? P de pecado. Es de pecado. Y su también otro. No, yo pensé que era original. Iba este aquí. No, no, ¿verdad? Este era. Happy Hour.
1: Una llamada fría con intención caliente.
0: 74103900 para que te pongas en contacto con nosotros. Sí, a ver. Va, espera, rebobinamos, oí la ya. Va, pone otra vez, desde el comienzo, poneme.
2: El whisky no se toma así un litro en una vez.
0: ¿Por qué, pio?
2: El whisky no se toma una, dos rayas y para aperitivo, no da y cerveza, la peguan. Gente común, gente común, de la gente común, no,
0: ¿qué? Pero... No comparto. No, pero a vos te hace algo más. Y toma todo una botella. No. Nada que te hace.

0: 0974-103-900. Gente que escucha la radio y comparten con nosotros en la tarde de hoy.
1: Hola, tía Bu. Este es nuestro último día de vacaciones.
0: Cierto.
1: ¿Será que no puedes poner Tres Pecados después de Milo J? Soy Benja. Chao.
0: Espera, no escuché bien. ¿De qué?
1: Poner Tres Pecados después de Milo J.

Último día de vacaciones. Y está fresquita la jornada, che, ¿eh? Las mami estarán un poco tristes, ya que los chicos ya estarán de vuelta a las actividades escolares el próximo lunes, ¿verdad? Esta es la canción. De mi

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0: hasta las 17 horas en la Cruz de la Tarde.
1: ¡Un fuerte aplauso para Kea!
2: Bueno, acompañando a la gente que están viajando, gente que están trabajando. Bueno, como decíamos, el último día de vacaciones. Gente, estamos a partir del lunes, ¿será? Sí. Va a estar codidito ya otra vez. Bueno, genial, 0974-103-900. Hoy empieza 2 de mayo, Rubio Ñu, a las 16 horas. Sí, empiezan ya otra vez los partidos, loco. 18:30 horas, Cerro Porteño Trinidense. No, Cerro no tiene arquero, pero tampoco le van a dar oportunidad a que el gatito juegue, ¿verdad? ¿Para qué os asado, putata largo, No, el gatito no. Mañana Recoleta San Lorenzo, 16 horas. 18:30 horas mañana Ameliano Nacional. De domingo Olimpia Libertad será. 16 horas va a ser el partido. 18:30. Guaraní Esportivo Luqueño. Sí. No, además de Onyolo me lleva la partida, o sea. Y Utoita. Sí, Omar Shamba es Aranda. Primer partido, loco. Sí. Hija, sí, pero ya parece Yehusha. Sí. Ah, sí, pues ya.

097-400-3900, dale, ponete en contacto con nosotros, disfrutá del programa, formá parte del bus. Hasta la hora 17 estamos, ¿te parece? 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

0: El bus no para y luego de una pequeña pausa, seguimos con más música en el bus de la tarde.
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0: Bueno, ahí sonando la canción de Corazón Colombiano. Che, la tarde, la lluvia, la humedad hace que, como suele decir Gumi, chaquecula se púa, Isa. Ya empeorá ya, ¿sabes? Ya. Anina, Tisa. Ay, Natisa, yo soy un guanape pomelo de ligencia, vaya ya para llegar, Natisa, ver remedio natural, naiporing o la operario, poza.
1: El whisky no se toma así un litro en una vez. Va, el whisky se toma una, dos rayas y para aperitivo, no andas ahí, cerveza, ya ves, bueno.
0: Cierto.
1: Gente común, gente tabón, de con las upas, de una botella.
0: No, pero pojan, más bien de gatilla, o sea, va, en la. Además, den, o sea.
2: Va de costa.
0: Tranquilo.
2: Va, en la tiempo de casa parece a vos que.
0: Ajá,
2: como sí, también.
0: Sí.
2: Con Martela no te me acuerdo.
0: De Octavio.
2: Castego y cosas de Diego Díaz.
0: Sí, ore tu yuji.
2: Es un mandingo, ore, Octavio. Tiene bloquecito y mi gusto cuesta.
0: Sí.
2: Estuvimos haciendo mandingo, ore, hemos pasado a ti gusto, ¿verdad?
0: No, no man, realmente mandingo ni uno no lo pasamos, che. Sí. Pero. Oye, y ahora es el asunto Ina, va, vio, vea. Primero Gumi, César presente ahí, Alejandro, Ginala, Alejandro Laure, Temporal de Amor, ¿qué tal si escuchamos? Me dice por acá desde oyente de Buena Vista, a boca, ya. O sea, que acá. ¿Querés la versión original o el mejorado? Sí. Además, de esa. No, Natisa. Oye, Lía, ahora es la. Y. Yo creo, y estoy muy seguro, remedio casero, petamante hoy. Sí. Ay, a ese nivel estamos, Ina. Sí. Cada vez que nos hablamos, más o menos así estamos. ¿Le pillaba? Sí. ¿Y qué puede ser un remedio natural así, pero que sea eficiente? ¿Qué puede ser? Pate con Armando, por San Juan Nepomuceno. Sí, está escuchando la radio. Sí. Sí, señor. Heidi Isa. Sí. Ocujina. Sí. Además de esa. Sí. Heidi Indevina. ¿Sabes que me lastimas y aunque trato de fingir? Sí, para entender y cuál, ¿sabes? Esa peña atende. ¿Qué?
3: Y esa.
0: ¿Este qué?
3: Una de las músicas que a gente más cantó nas noites por ahí.
0: Este de.
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0: De taro, ¿dónde? Pero esa niña, ñembia, y ya.
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0: César Menotti, de verdad, junto a Fabiano. Mamá querida, ya.

0: Na Jimbra e de Jerilha e já. No haya que poner el al de al chile, y nada, ya, porque ya ñemos en baiteta, y nada, ya, pobre, y ya, y que atuba. Sí, no haya que poner, y nada, ya.
1: A la mejor, me dice ahí que ha gustado 3L con pomelo.
0: Pomelo.
1: Ya, me estoy jugando, putando en donde.
0: Cierto.
2: Llega loco que de aquí.
0: Sí, a calcula. O sea, no, impresionante, o sea, Gumi no puede hablar mucho, César tampoco. Ahí te se jaman, dice, o sea. Y oigo la de Piñaba. Sí. Besatreitoyu.com. Sí, más o menos, peajena. Ánimo, a que nave al de la alcideremo, puti, me dice acá. Sí, tiene razón. No, Nati, ya. No, ánimo, Nati, ya. Sí, pues, ya puedo ir, hija, hoy cota ya devina la. Sí. Vaya, vea. No.
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0: Ani, ánimo, ya, otra gente, hay tesa. 24 minutitos de la hora 16. 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

0: Bueno, ahí sonando Noches Vacías junto a Gilda aquí en la radio 103.9. Muchas gracias. ¿Cómo se nota que es viernes, Gustavo? Me dice. ¿Por qué, Pico? No, claro que no, papá. De caigüe devoción. No. Ni un caigüe, loco. ¿Será? Gustavita Fuerte, estamos escuchando, me dice. Un abrazo ahí, envío a la gente de Ayolas Misiones, Paraguay. Gracias por la sintonía. El Kili está escuchando la radio, saludos, Gracias, amigo, un abrazo desde Casapa, Paraguay. Y para la gente de Ayolas, saludos, Bueno. A ver. 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Bueno. Mateco Vagina. A ver. Yuña Merendame, por favor, dime. Baila menudo este día, Un gran abrazo ya a nuestros queridos oyentes. Y de vacaciones por Fasardi, ¿verdad? Sí. Luego. Sí. Báñale menú. Sí. A ver, espera. De taro, vamos de profesor. Sí. E ir a Manduvisa. ¡Ja! Se ve la miel ahí de... Sí, hacia un poquito más hacia... Garay, ¿verdad? De ahí se compra. Automáticamente se moñen a Hishera. Sí. Acá le metemos tereré todavía a esta hora.
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0: Igual que le metemos nosotros tereré acá.
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0: Pusimos aire. Posiblemente baby en la roña envía. Ahí ya. ¿Le pillaba? Bueno, 09741390. Dale. Lluvia por pasar de ahora, me dice.

0: Bueno. Y acá sigue también ya. Baby y Argel de Ava. Caracara, ve ya. Mamá, give, profesor. Mamá querida. 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Gustavito, yo voy a merendar, me dice y me envía la foto. Empanada casera, vio, es de esa. Mamá querida. Ay, na. Bueno, para Irma, le mandamos saludos también. Gracias por la sintonía. A ver, ¿quién más para nos escucha? Pronóstico del tiempo. Mañana sábado, fresco a cálido, cielo parcialmente nublado, anublado, vientos del sureste, luego del noreste. Mínima 15 grados, máxima 24. Bueno, el domingo 26.
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0: Fresco a cálido, cielo mayormente nublado, vientos del noreste, luego variables, lluvias dispersas. Con ocasionales tormentas eléctricas, mínima 19, máxima 26. Sí, señor. Mañamina. Eugenio Agaray, Gustavo te escucha, dice. Gracias, Mante. A ver, San Juan Nepomuceno, saludos. 43.

0: Sí, señor. Lentamente nos estamos yendo nosotros, Gracias por elegirnos.
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0: Gracias por acompañarnos. Sí, saludos. Gente de Colonia Independencia. Sí, gracias por escucharnos. Bueno. Ahí está. Bueno, Dálida, gracias por la sintonía, escuchando la radio. Partido en dos, Banda Tabaí, con la cual estamos cerrando el programa. Nos vamos nosotros, Gracias por acompañarnos. En minutitos nada más, Adrián Ramírez se encarga de conducir el especial de Rock Celica.

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El que ama, el que ama todo puede vencer, dice la canción de Hope Nova, Linda Gimais. Señoras y señores, buenas tardes, bienvenidos. Día gris, llovizna, llovizna fuerte, humedad, barro, un poco de todo, ¿verdad? Siempre hay que ponerle buena onda. Es lo que importa. Dificultades siempre va a haber. Pero eso no significa que tiene que quitarte la sonrisa. Absolutamente no. Qué alegría, qué gusto, qué placer saludarles a cada uno de ustedes a través de Yeruti FM 103.9, edición 5, hoy viernes 24 de julio. Y un saludo muy especial a todas esas personas que hoy están de cumpleaños. Bienvenidos a nuestro exclusivo de la cadena Robcel y KB Music Pro Lighting. Sonido perfecto para sus fiestas, casamiento, 15 años, boda, colación, festival, Torín. 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Adrián Ramírez es mi nombre, qué feliz que me hacen. Gracias por acompañarnos, saludos a cada uno de ustedes, a todo el departamento de Casapá, los distintos distritos, ciudades, pueblos, comunidades. Saludo muy especial a todos, a todo el país, porque sabemos que hay muchísima gente que escucha en otros departamentos y eso nos pone muy feliz también. A todos los compatriotas que escuchan por Buenos Aires, por San Pablo, por España, por Italia, por donde sea, bienvenidos. Bienvenidos.

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1: Qué linda la canción de Guardianes del Amor. La canción se llama No se te hizo. Saludo muy especial para cada uno de ustedes, como siempre, ¿verdad? Muchas gracias por acompañarnos. Estamos contentos nosotros de saber de la compañía de cada uno de ustedes, como siempre, en nuestro exclusivo de la cadena Rotzel, a través de Yeruti FM 103.9, de lunes a viernes, de 17 a 18. Abrazo súper especial también para cada uno de ustedes. ¿Eh? 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
1: 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Día gris. Y queremos que disfruten de cada música con nosotros.
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Complaciendo a pedido también a través de 74-103-900, me decía, ¿qué tal? Fecha de vencimiento, porfa, dice la el mensaje, el pedido musical, la solicitud musical, eso quería decir. Y bueno, a veces dejamos pasar momentos, oportunidades y después llega su fecha de vencimiento, ¿verdad? Y ya muchas veces no se puede hacer grandes cosas. Pasa algo de Ceci Camargo y Luciano, me dice por acá también. Jambo a Zapata, será. ¡Feliz viernes! Son las 17:27, la cadena Robsel presentando su exclusivo en la tarde.

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0: 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Visita Rotzel. 19 grados la temperatura a esta hora de la tarde, sensación térmica de 21 grados, llovizna. Mañana sábado la mínima será de 17, máxima de 24, parcial nublado. Domingo la mínima será de 19, la máxima será de 27, también va a estar parcial nublado. La semana que viene va a ser calor ya. Y algunas probabilidades de lluvia de vuelta, ¿verdad? 19 la temperatura actual, Rotzel. La cadena número 1 presentando su exclusiva hasta las 18. Con quien les habla, Adrián Ramírez. Qué linda la canción de Lucas. Desde Uruguay, Lucas Hugo haciendo lluvia.
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0: Qué linda la canción. Una canción que compuso la agrupación Bronco para dedicarle a todas las mujeres bellas del Paraguay. Son las 17:45, viernes 24 de julio. A todos los compañeros de Robsil que están haciendo entrega a full. Saludo muy especial.
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0: 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Qué bárbaro será, impresionante. Saludo muy especial para cada uno de ustedes. Dale, vamos.

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1: Excelente la canción de Lalo. Si yo fuera él.

0: Saludo muy especial para cada uno de ustedes, como siempre, nosotros en nuestro exclusivo de la cadena Rapsel. Gracias por acompañarnos ya en el tramo final de vuelta, ¿verdad? Impresionante, muy rápido pasa, 60 minutos, que la pasamos muy bien, que disfrutamos, ¿eh? Nos hacen sentir muy feliz. Que tengan un maravilloso pero hermoso fin de semana cada uno de ustedes. Disfruten de lo más lindo que tenemos, que es la familia, ¿verdad? Que Dios los bendiga muchísimo. Mañana ya no estamos, el lunes volvemos. El lunes volvemos a clase también. Sí. Ya volvemos a clase el lunes, ¿verdad?
1: Ni siquiera un instante.
0: A trabajar, a estudiar. Pero el lunes volvemos a clase. Con la bendición de Dios. 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

Y a ustedes por acompañarnos. Dios mediante, el lunes a las 5 de la tarde estamos acá. Hasta el lunes, gracias. ¿Y sabes qué? Sonreíle a la vida. Sé feliz. Que si se puede. Claro que se puede. Adrián Ramírez es mi nombre. Hasta el lunes.

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1: Señora, señor, muy, pero muy buenísimas tardes. De esta manera vamos arrancando una nueva edición de Cero Estrés por Yeruti FM 103.9. Qué gusto, qué placer saludarte una jornada más. En este caso en la tarde húmeda, gris, lluviosa del viernes, señora, señor, viernes 24 de julio, señoras y señores. Estamos arrancando con todo.
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1: Estás escuchando el temón de Psycho en colaboración con Quevedo, el Fercho y Mora. Polaris Remix.

0: 18 grados la temperatura momentánea, sensación térmica de 18 grados también, humedad 90%. Es lo que viene anunciando meteorología a estas horas de la tardecita noche, señores, señores. ¿Cómo andamos? ¿Cómo les va? Ya les saluda por aquí Alejandro Viveros. Estaremos acompañándoles hasta cerca de las 19 con lo mejor de la música. Ya sabes que solo lo mejor disfrutás a través de la 103.24.7 acompañándote.
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0: Hoy tenemos temitas nuevos para compartir contigo. Estaremos actualizando en cuanto a los nuevos lanzamientos de tus artistas favoritos se refieren. Sí, señor, tenemos parte de una para estrenar contigo en la tardecita noche.
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0: Sí, señor. Meteorología venía anunciando ya que estaríamos teniendo este clima actual. Ya para el día de mañana estaría mejorando en cuanto al comportamiento climático se refiere, porque precisamente para el día de mañana, sábado 25, se anuncia un clima fresco a cálido, cielo parcialmente nublado, nublado, vientos del sureste, luego del noreste, neblinas en las primeras horas. Justamente con el cambio de dirección del viento estaríamos teniendo ascenso de temperatura. Sí, señor, se viene el calorcito. Los días domingo y lunes. Para el día domingo se anuncia un clima fresco a cálido, cielo mayormente nublado, vientos del noreste, luego variables. Lluvias dispersas, pero...

Más para la mañana del domingo, ¿verdad? Sí, señor. La máxima prevista es de 28, la mínima de 20. Lunes, la máxima de 32, la mínima de 22. Martes, la máxima de 33, la mínima de 20. Días agradables nos aguardan, nos esperan según la Dirección Nacional de Meteorología e Hidrología. ¡Qué gusto, loco! Sí, señor.

0: 974-103-900, porque mucha gente nos sintoniza en los supers. Sí, señor, aquí de la ciudad. De repente cargando combustible también en las estaciones de servicios. Ahí estamos, buenas tardes, ¿cómo están? ¿Cómo andamos? Al aporte 0974-103-900. Están diciendo El Perdedor y La Tormenta de Aventura. Y sobre aquí un mensaje sin problemas. Gracias, Dupla, el 589. Gracias por estar con nosotros a estas horas de la tarde. Sin problemas. A continuación, señores y señores, lo más nuevo desde La Planta en colaboración con Agrupación Marilyn.
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0: El tema se titula No Llores Más. Disfrutamos en la tarde. Bienvenidos.

Estás escuchando el temón de Elvis Crespo en colaboración con Bachata Hikes. Esto es Tatuaje. Sí, señor, bloquecito de bachatas, venimos disfrutando.

Otras horas de la tarde, señores, señores, tardecita, noche en realidad ya. Cielo cubierto en la ciudad de Cazapá. Te acompañamos con solo temones, solo buena música a través de la 103. Mi querido amigo Hernán Rojas, gracias por la sintonía. Muy amable, gente linda de San Juan de Bauceno, reportándose a estas horas. Muchas, pero muchísimas gracias. Hoy vuelve el fútbol, sí señor. Hoy volvió el fútbol, mejor dicho. En un rato más juega Cerro Porteño, sí señor. Fecha 1 del clausura 2026. 0974-103-900. Comunicate vos también con nosotros. Ya ganó justamente 2 de mayo 1-0. Gol de Cáceres al minuto 74. El 1-0 definitivo. Estaría jugando en breve, no va a Cerro, ¿verdad? Versus Trinidense. Sí señor, el fin de semana, el domingo precisamente, tenemos clásico blanco y negro. Vamos a ver qué tal le va a mi querido Libertad ante el Olimpia, ante el campeón. Estrenando casaca, sí señor, Libertad. La alternativa, la roja y negra, estaríamos utilizando este domingo. Por fin sacaron un buen diseño, está increíble. Por fin la gente... Sí, encargada de hacer los diseños y tal, hicieron un buen diseño. Este sí, yo creo que nos va a tocar laburar un poquito para tener. Desde Buya, pues en sintonía de la radio, nos indican por aquí. Muchísimas gracias también por estar con nosotros. Claro que sí. Estaremos escuchando algo de Hernán y la Champions League en breve nomás también. Claro que estará formando parte del playlist de la tardecita noche en este viernes espectacular. Quinta entrega semanal, sexta feira espectacular.

0: Estás escuchando la buenísima canción de Marc Anthony en colaboración con Nati Peluso, el tema titulado Como en el idilio. 0974-103-900, comunicate vos también con nosotros.
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0: Qué grande los perros en sintonía a estas horas de la tarde. Sí, señor, mi querido amigo Elvio León, gracias por estar con nosotros a estas horas de la tardecita. Sí, señor, los perros activos como siempre, como en cada tarde. En este viernesito espectacular, nos han suscrito algo de 8 corazones. Estaremos escuchando sin problema el 317. Gracias por la sintonía. Ya sabes, 74-103-900, comunicate vos también con nosotros.
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Sonido espectacular del grupo Aliados del Amor, Me Estoy Muriendo por Ti. Veníamos escuchando también el temón Mi Cómplice de Los Fantásticos del Caribe, claro que sí, en la voz de Tío Rico Viveros. 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

0: Nos vamos, señores y señores, por la preferencia. Muchas, pero muchísimas gracias. Gracias por hacernos el aguante en esta tardecita noche de viernes. Está ganando Cerro, che. Sí, señor, 1-0. Gol de Iván Super Ramírez en el minuto 4 del primer tiempo. Mi querido amigo Alicio, gracias por la sintonía desde Buenos Aires, Argentina. Saludos también a doña Eva, gracias por estar con nosotros. El cariño de siempre, sí señor. Grandes personas, súper amables, así que le mandamos un saludo afectuosísimo a toda la colectividad paraguaya también residiendo en el exterior del país. Muchas gracias. Gracias por la sintonía, gracias por la preferencia. Quien te habla y se despide, Alejandro Viveros. Buenísimas tardes, pásela bien. Chau, chau.
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0: coisa boa, gente.
1: Obrigada, gente.
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1: 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Javi, por ahí te iba, jape.
0: Y Javi, regular por agua, oye.
1: Ajá, no, y estoy con Caru Labio, que pega según pronóstico allá. No, que ve, y me hago usar allá. Pero, mamo, aña, te pico. Javi, por ahí te iba. Y que un aguanto y por algo tiempo, Gina.
0: Sí, un miando velo y tirada, Gina. Y yepe, eso es cocinar, upi, ya guapu. Imagina, ya marcas, aguanyan de cartón de Salvatore. Ya desea muchísima suerte a la gente, Mari.
1: Claro, y es viernes, puerta de fin de semana. Eguaspu que heiche y que pues eco a ver, porque hay un poquito tarde allá. No, no, yo gané ya pues digo día ya viernes, ma lleva. Entonces va en la J-Pota vea. Encima hoy tenemos doblete, el 4x1 de Salvatore. Ja, ya huele coña de sorteo de la rifita de Salvatore. Dos premios de 1.000.000 de guaraníes. Ya acuesteo, Fabio.
0: Así es.
1: Con la rifita de Salvatore.
0: Sí, dos premios de 1.000.000 de guaraníes. Y con el 4x1 que nos trae más de 10 millones en premios que salen o salen. Vamos a arrancar primeramente con nuestra primera cantada. Casillero color azul que está ubicado en la parte izquierda. Pero tu lado viene de azul, tu lado viene de la mitad. Así que, Pedagüeña Moñe pregunta 1.500.000 guaraníes para el que haga 25 aciertos. 24 aciertos, segundo mayor aciertos, 700.000 y el menor acierto, el que marque menos en su cartón, 300.000 guaraníes. Estos son los premios para nuestra primera cantada.
1: Asimismo, señoras y señores, bienvenidos a prepararse con mucha atención porque Coanga Ñeñe Puruta mañana ya marca ya Nevinguito de la primera cantada. Ya, oye, ¿le apuramos, hija?
0: ¿No invite más?
1: Sí, señor.
0: Señor Salvatore, adelante, bienvenido.
1: Ya, ya puramente más Salvatore.
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0: Atención, que el primer número a marcar es el 18. Uno con el 8, 18. Primer número que marcamos en nuestro cartón es el número 18.
1: Sara y Mila, ya saludaré a abuela Salvatore, pues, Fabio.
0: Atento, Ina.
1: La segunda bolilla, 26.
0: Dos con el 6.
1: 26 acaba de salir. Va a tocar Rodrigo. Ya jupi mi ese michimi. La ya asunto porque engañé en tu bueno. Espera, bella. Además, gracias, hermanos. Ahí, Evangelio. Y
0: marcamos ahora el 43.
1: 4 con el 3.
0: 43.
1: Ay, ya lo mitad. Oye, prepara. Pero las 5 de la tarde. Y oye, preparamos hoy lo mitad, Fabio.
0: Sí, voy. Mire con lo mitad. Oye,
1: ya buscamos la sí, y mesita. Homo sí. Poti. Otro número.
0: Cae ahora el 41.
1: 4 con el 1.
0: 41.
1: Preparamos la cadera.
0: A ver, un poco de luz también. Sí. Para que pueda ver sus números.
1: Encima hay higos de día. Entonces, sí. Agüepes y la tema.
0: Cal 14.
1: 1 con el 4.
0: 14.
1: Cocino, que tú cocinamente voy, Gina. Y ya está, ya, Juan allá, Omar, capa y tema, Gina.
0: Ya suerte. Cae ahora el 10.
1: Bien entero.
0: 1 con el 0.
1: 10 entero. Marcamos el 10. 1 con el 0.
0: 10.
1: O que le hacen números, Y hacen tú alguno. Cueje, Omar, que juego, Fabio. Luca, pa' y te ya de ley videos, güey.
0: Muy bien.
1: Marcamos el 20.
0: 2 con el 0.
1: 20 entero.
0: Marcamos el número 20. 2 con el 0. 20 entero. Así que a seguir marcando. Tenemos que llenar sí o sí nuestro cartón. Ya que ese.
1: Muy bien. Siguiente número. Esta vez cae el 73.
0: 7 con el 3.
1: 73. Ya marcas 7 con el 3.
0: 73.
1: Pura comienzo viernes. A pesar de los nublados. Eremina llegó semana. ¿Te conoces con la ciudad?
0: Lunes más a la 11 curio que ya ni venía ni cuando
1: exactamente
0: última vez fue
1: 34
0: al 34
1: 3 con el 4
0: 34
1: igual también en la otra semana que 34 grados miércoles.
0: Sí, sí.
1: A cuatro semanas, todas las semanas hay
0: vino. Todo ello, vinita.
1: Sí, cupa y teco semana.
0: Está el 40.
1: 4 con el 0.
0: 40.
1: 40 entero. Lo importante es que ya estamos cerrando la semana con Salvatore.
0: Sí, la gente tiene otra nueva oportunidad.
1: Marcamos el 72.
0: 7 con el 2.
1: 72, ahí, a Opi, Fabio.
0: Y ahí te digo.
1: Porque mañana, Fabio, mañana sábado, y a toda la amable audiencia, a todos los clientes de Salvatore, lo que nos están escuchando,
0: Cae el 42.
1: 4 con el 2.
0: 42.
1: Le decimos que cumplimos 5 años con Salvatore.
0: Sí, estamos.
1: Mañana, sábado, vamos a tener una conferencia de prensa, Fabio.
0: Sí.
1: Otro número.
0: Marcamos el 74.
1: 7 con el 4.
0: 74.
1: Un lanzamiento del próximo sorteo con Bingo Salvatore, edición aniversario. Otras informaciones sorpresas que vamos a estar lanzando.
0: Muy bien.
1: Y todo, ¿verdad? Lo que... Otro número.
0: Cae el 16.
1: 1 con el 6.
0: 16.
1: Y todo lo que engloba lo que fue o a lo que es los 5 años de Salvatore.
0: Muy bien, ¿eh?
1: Para Vea,
0: entonces, para que la gente pueda estar atento a través de las emisoras, a través de las redes. Entonces, Jiquan, Wamba, esa página pedalo mitad.
1: Marcamos.
0: El 4.
1: El 0 con el 4.
0: 4.
1: Así mismo, vamos a estar haciendo un pequeño brindis acá enfrente de Salvatore. Mientras compartimos con las radios amigas, con los vendedores, otro número.
0: El 38.
1: 3 con el 8.
0: 38.
1: Y quiero que estén atentos la audiencia, porque a partir de las 9 de la mañana, o sea, ve ahí por radio,
0: sí.
1: Por Facebook, por todas las plataformas.
0: El 52.
1: 5 con el 2.
0: 52.
1: Y a Tajina Lomita, entonces queremos compartir un momento con toda la gente y de darle la buena noticia.
0: Sí, que es lo importante.
1: Domingo ya me era Curi.
0: Sí,
1: pero
0: sí.
1: Salvatore ya apuramos. Era un tema.
0: Cal 17.
1: 1 con el 7.
0: 17.
1: A marcar el número 17. 1 con el 7.
0: 17.
1: Como siempre, Salvatore nos sorprende, Fabio, con cada sorteo. Obviamente, hoy ya me sorprendes a él. Y bueno, no estamos esperando menos mañana.
0: Viene grandes premios, Mari.
1: Sí.
0: Oh, Gina, estoy chata la premio.
1: ¿Cuál es el otro número?
0: Cae ahora el 11.
1: 1 con el 1.
0: 11.
1: Agua, puede 5 minutos y a reflexionar, a pensar. Lleva.
0: A calcular atrás de nada.
1: Sí. A calcular atrás de a pensar en todo lo que pasó en esos 5 años. Sí, a llevar. Sí. Otro número.
0: Marcamos el 62.
1: 6 con el 2.
0: 62.
1: No es fácil, Fabio, pero claro. Gracias a la gente,
0: ya de yese.
1: Vamos a reiterar.
0: Bueno, ya repetí, mira, entonces, atención, en la primera cantada, el primer número que cayó fue el 18.
1: El 1 con el 8.
0: Sí, 26.
1: El 2 con el 6.
0: 43.
1: El 4 con el 3.
0: 41.
1: El 4 con el 1.
0: 14.
1: El 1 con el 4.
0: 10.
1: 1 con el 0.
0: 20.
1: El 2 con el 0.
0: 73.
1: 7 con el 3.
0: 34.
1: El 3 con el 4.
0: 40.
1: 4 con el 0.
0: 72.
1: El 7 con el 2.
0: 42.
1: El 4 con el 2.
0: 74.
1: 7 con el 4.
0: 16.
1: 1 con el 6.
0: 4.
1: Solito el 4.
0: 38.
1: 3 con el 8.
0: 52.
1: El 5 con el 2.
0: 17.
1: 1 con el 7.
0: 11.
1: 1 con el 1.
0: Y por último cayó el 62.
1: 6 con el 2.
0: 62.
1: A marcar el número 62. 6 con el 2.
0: 62.
1: Muy bien, marcamos entonces el último número que cayó. Ahora continuamos hasta llenar el cartón.
0: Atención, cae el 29.
1: 2 con el 9.
0: 29.
1: A marcar el 29. Gracias a la confianza de la gente, Fabio.
0: Sí, así mismo.
1: A la transparencia de Salvatore. Y por supuesto, otro número.
0: Cae ahora el 68.
1: 6 con el 8.
0: 68.
1: En estos 5 años, en 3 cosas, pero ya la... Ay, no, vaya las palabras clave, la Nugela Salvatore. Uh-huh. Otro número.
0: Sí, marcamos el 64.
1: 6 con el 4.
0: 64.
1: Que es la confianza.
0: Sí, en primer lugar.
1: En primer lugar. Y muchos premios, y que eso significa miles de ganadores.
0: Claro, sí.
1: Y por supuesto, estamos otro número.
0: Cae el 37.
1: 3 con el 7.
0: 37.
1: Y lo social, Fabio, porque somos de la comunidad, estamos dentro de la comunidad y siempre hemos estado presentes.
0: Claro.
1: A Peagonda, ahí tenía empresa, yo dije empresaría de Tejina.
0: Cal 21.
1: 2 con el 1.
0: 21.
1: A pensar para irte entero, si compañeros fuera, dañan de compañeros fuera, o pertenece a algo empresa de allá. Vendedores, otro número.
0: Marcamos el 59.
1: 5 con el 9.
0: 59.
1: Centenares de familias que
0: muchísimas
1: forman parte con sus familiares también. Ahora hay que el pan de cada día en sus hogares.
0: Así es.
1: Como todos los días, gracias a Dios.
0: Cae el 22.
1: 2 con el 2.
0: 22.
1: Gracias a este trabajo. Pero lo principal y fundamental la Oyapoa grande a Salvatore son su gente, son los clientes.
0: Así mismo.

0: Atención, marcamos ahora el 28.
1: Dos con el 8.
0: 28.
1: Aupeya, veis, Salvatore, ¿y serio?
0: ¿Qué? No.
1: ¿O cumplí?
0: ¿Qué?
1: Con 5 años, vendes el mismo año, dejé que ningún ganador va a no recibir premio.
0: Y ahí metes el año,
1: veis, sí mismo.
0: Cae el 35.
1: Tres con el 5.
0: 35.
1: Aupeya, se la aprendí, acuérdela. Y yo también soy así, ¿verdad? Rey, te la llega así, yo peiten, pero no se gusta y la macanada ni la soncera. Otro número.
0: El 56.
1: 5 con el 6.
0: 56.
1: Mi principio, ojalá se estuvo, mi ayer voy a culer meite, es la honestidad.
0: La honestidad.
1: Por sobre todas las cosas. Así mismo. Otro número.
0: Marcamos el 36.
1: 3 con el 6.
0: 36.
1: Pía la se gusta, la de Salvatore, cuando desde el primer momento ya es acué.
0: Y es lo que habla bien de la persona y de cualquier empresa.
1: Exactamente, Fabio. Otro número.
0: Marcamos el 9.
1: Solito el 9.
0: Número 9.
1: El 0 con el 9.
0: 9.
1: A marcar el número 9.
0: Ahí está el número 9. Lo marcamos. Mucha suerte.
1: Sí, señor. Oye, voy otro número.
0: Al 32.
1: 3 con el 2.
0: 32.
1: Y a marcante más número 32.
0: Ahí está el número 32. Y para ello, vamos a festejarlo con cada uno de los clientes este gran aniversario.
1: Con muchos premios.
0: Sí.
1: Otro número.
0: Al 6.
1: Solito el 6.
0: Número 6.
1: El 0 con el 6.
0: 6.
1: Mañana me voy a marcar la mitad. Ponla ahí, hoy la pete y cartón, mi amina.
0: Ah, mira.
1: No, peor, niña, capó es ella,
0: Mucha suerte.
1: Sí, señor.
0: Calma, mitad y cartón, mira.
1: Otra vamos. Bolilla.
0: Cae ahora el 45.
1: 4 con el 5.
0: 45.
1: Ya marcante más 45.
0: Aquí lo mitad, 45. Ya marqué aquí, Arieteja, ya, eso es muy bien, catumina.
1: Sí, señor. 47.
0: Está el 47.
1: 4 con el 7.
0: 47.
1: ¿De qué es Enduponá, Fabi?
0: Los Enduponá.
1: Bueno.
0: Sí, claro.
1: Excelente.
0: Ya, acá tú eres entonces.
1: Sí, señor.
0: Vamos, vamos.
1: Otra bolilla, 44.
0: 4 con el 4.
1: 44.
0: Marcamos el número 44. Número que marcamos, ya que ese suerte, suerte. Saludo a la gente de Pindo. Y se va a llegar todo lo marcado. Hay cartones salvatores y vaina.
1: Llegó el 3.
0: Solo el 3.
1: Solito el 3.
0: Número 3.
1: El 0 con el 3.
0: 3.
1: Muy bien. La compañera María. No, Beatriz, sí, Beatriz González, Pablina, entre algunos cuantos jóvenes, entre ojos, ojos, ojos,
0: ojos, sí.
1: Marcamos.
0: El número 49.
1: 4 con el 9.
0: 49.
1: Y con más, yure, permiso, cure. De socio.
0: Ah, Juan Pico.
1: Juan Prieto, yure, permiso.
0: Y de vacaciones.
1: De vacaciones, mira.
0: Ah, mira.
1: Yure, permiso. No, ojo, te llevo a no caer.
0: Ah, sí, sí.
1: Otro número.
0: Cal 19.
1: 1 con el 9.
0: 19.
1: Y cuál es, ojo, va médica. Médica. ¿Yana?
0: Yana, me. Jamie, a mí ya está genial.
1: No
0: hace gato,
1: otro número.
0: Está el 65.
1: 6 con el 5.
0: 65.
1: Ahí, ojo, ponos acá y prueba, nunca te va. O pues añadame.
0: Pero alguna cosa. Alguna cosa, imagina, güey.
1: Oye, pues no caen. Otro número es el 75.
0: 7 con el 5.
1: 75.
0: Marcamos el número 75. 7 con el 5. 75, número que marcamos.
1: Estamos en la primera cantada, señora, señor. Juan acá tuvo un número 8.
0: Solo el 8.
1: Solito el 8.
0: Número 8.
1: 0 con el 8.
0: 8.
1: Bueno, y te me la di a la amistad, Fabio.
0: No, añe y me más. Me
1: llamo
0: a mi
1: amigo invisible. Otro número.
0: El 57.
1: 5 con el 7.
0: 57.
1: Amigo invisible, ya tengo caña y maite, añe de.
0: No, caña y
1: supuestos amistades.
0: No, no, llegué a. Y hoy, guay. Va, dale la incupada.
1: Va, otro número.
0: Cae ahora el 63.
1: 6 con el 3.
0: 63.
1: Mi chorizo, puta. Y por lo menos, no haya humo ahí con
0: antes. No, lo escogí en el grupo. Deca, tú ni chorizo, puta. Y ya, boño, de ella, ando el coño del año del grupo.
1: Ya ahora se la lleva caña misma y que tu huevo o pan mía.
0: Cal 71.
1: 7 con el 1.
0: 71.
1: Va, después coge Indeco GPTI. ¿Dónde vamos con GPTI?
0: No hay caso, yo vamos con GPTI. Ya pongan duda, mollo, ya. Cal 48.
1: 4 con el 8.
0: 48.
1: De arregla y temo y
0: ya. Ya, usted lo ha pasado mío, pongan duda, mollo, pendejo, vamos con GPTI, mollores.
1: Pero la sinceridad, pues conserva la.
0: No, vaya. Marcamos ahora el 67.
1: 6 con el 7.
0: 67.
1: Con este número, señora, señor, ya tenemos novedad en el sistema con el compañero Alcides. Adelante, bienvenido. Buenas noches.
2: Buenas noches, Marisa. Buenas noches, Fabio.
0: Buenas noches
2: a todos nuestros clientes y amigos. Ya estamos con las primeras novedades en el sistema de nuestra, en nuestra primera cantada. Hasta el momento tenemos un cartón con 23 aciertos.
0: Muy bien, muchas gracias. Nos vamos acercando entonces para llenar el cartón.

0: Con el número 50 tenemos dos cartones con 24 aciertos.
1: Muy bien, a la gente de Toro Blanco, saludos.
2: Cae el 1.
1: Solito el 1.
2: Número 1.
1: El 0 con el 1.
2: 1.
1: Alcides.
0: Con el número 1, seguimos con dos cartones con 24 aciertos.
1: Los amigos de Toro Blanco, barrio Virgen del Carmen, Fabio.
2: Sí.
1: ¿Y dónde eres, Yajina? Noelia, acá saludos. Y su hija y tú, a Peña Fulvieve, a don Silvio.
2: Salud,
1: sin
2: humante.
1: Faltas. Recuerda, cada pujareña te acompaña.
2: Acá el número 2.
1: Solito el 2.
2: Número 2.
1: El 0 con el 2.
2: 2.
1: Alcides.
0: Y con el número 2 tenemos 5 cartones con 24 aciertos.
1: Va, epoya, pues aquí David Franco, Fabio.
2: Ajá.
1: Amigos, no, hay solo conocidos ellos, ya, ya.
2: Marcamos el 15.
1: La niña bonita.
2: 15.
1: Por lo menos, pero ahí sí, cama.
2: Alguna cosa hoy, bebé.
1: ¿Qué tenemos con el 15?
0: Con el número 15 tenemos 5 cartones con 24 aciertos.
1: Mira, la cosea a veces,
2: no,
1: Fabio.
2: Tenés que esperar de todo, Marcamos el 23.
1: 2 con el 3.
2: 23.
1: ¿Qué tenemos con el número 23?
0: Y con el número 23, seguimos con 5 cartones con 24 aciertos.
1: Yo a full estoy marcando y Hermelinda, desde Petit.
2: Saludos, Cal 69.
1: Ok, hago yo, Puitu.
2: 6 con el 9.
1: 69.
0: Y con el número 69 tenemos 8 cartones con 24 aciertos.
2: Vamos, vamos, que se llene ese cartón, atención.
1: Llegó el 24.
2: 2 con el 4.
1: 24.
0: Y con el número 24. Paramos todo porque se ha cantado bingo.
2: ¡Cartón lleno! ¡Cartón lleno! Se ha llenado nuestro cartón, Mari.
1: Sí, señor, se ha cantado.
2: Sí.
1: ¡Bingo! Viernes, puerta de fin de semana. Y ahora jamón y que efectivos y nada en la primera cantada, Fabián.
2: Así es, vamos a conocer a nuestros primeros ganadores. Adelante, Alcides.
1: Nada de eso bueno este fin de semana.
2: Sí.
0: Tenemos un solo cartón con 25 aciertos. El cartón número 7956.
1: Mm.
0: 9 cartones con 24 aciertos y 8 cartones con 13 aciertos que se llevan el premio del menor aciertos.
2: Bien, felicidades entonces a los ganadores de la primera cantada. Acuerdo, yo asegura más dinero en el bolsillo, vela efectivo.
1: Sí, señor.
2: Bueno, ahora vamos a pasar al sorteo de la segunda cantada. Otra nueva oportunidad. Pues juez técnica, si quiero ya huerco, es una parte técnica que está ubicada en la parte derecha, color rojo. Página leña de casillero, Pepe Ñaban de Ata, Aboloña de Premio Ponalle. Para el cartón lleno, 25 aciertos, nos trae 2.500.000 guaraníes, 24 aciertos, segundo mayor acierto, 700.000, y el menor acierto se va a llevar 300.000 guaraníes. Así que estos son los premios para la segunda cantada.
1: Así es, damos vuelta y vuelta y más vueltas al bolillero, porque del 1 al 75, como corresponde, hoy llega más. La llana de números fuera dentro del bolillero. Vamos, está al azar, Fabi.
2: Ya, acá tú ves entonces.
1: De Ipori abajo y con ambas el número Pauzeta. Y ahora vamos a conocer.
2: Atención, comienza nuestro sorteo de la segunda cantada.
1: Cae el primer número y es el 54.
2: 5 con el 4.
1: 54.
2: Marcamos el número 54.
1: Ay, Michelle, Reina Montenegro, y bingo. ¿A qué? ¿Y será?
2: Michelle.
1: Oye, tengo Reina, ni que le llame.
2: Felicidades, Mante.
1: Tanto hay un pedido, ¿cierto? Vamos, no. Otro número.
2: Cae ahora el 67.
1: 6 con el 7.
2: 67.
1: Me hace recordar a Alfredo, ¿sí? De Huacue 3 de mayo y una ahí. Huacue te invierno de. Ah, no, ella de allá. Comentario.
2: No mintió. Fue él.
1: Matículas o muñejú antes.
2: Ah, está, yo ya.
1: Imagina.
2: Cae el 5.
1: El 0 con el 5.
2: 5.
1: Veamos a Vinata, vea ya.
2: Ay, me voy a guardar de más. Yo cago en la
3: seda.
2: Vamos, vamos.
1: Uy, me voy a guardar una huella y médico,
2: Javi.
1: Además, que cada uña mutila llega otro número.
2: Cae el 14.
1: 1 con el 4.
2: 14.
1: La idea de co apuras y agua con heroína, Javi.
2: O sea,
1: bueno, cumpleaños.
2: Bueno, pico de farra y nada,
1: sí, abuelo, como tú estás 81 años, como tú te echas, abuelo.
2: Opa,
1: sí.
2: Cualquier día de Regina, vende bárbaro.
1: Y cero y mil, de nuevo detalle, un día, otro número.
2: Cal 64.
1: 6 con el 4.
2: 64.
1: Cero, las ya, abuelos, y gorra, un día. Y calzoncillo y camiseta. Hasta peisillón, se ropa ya.
2: A la pinta.
1: Sí, otro número.
2: Marcamos el 42.
1: 4 con el 2.
2: 42.
1: Ahí ya, yo me dije, hangan de ya, tomate, y se rita, y baretea, y guauche.

0: Vaya a picoger acá, Regina.
1: Abuelo Vicente.
0: Hoy está acá ahí, Vicente.
1: Abuelo. Felicidades.
0: Mandé anticipado, Vicente.
1: Vicente Almada. Otro número.
0: Acá el 37, ¿eh?
1: Tres con el 7.
0: 37.
1: Ensaya y Ari, ahora, ¿cómo es este mi música favorito? Flor de mi sueño dorado.
0: Hoy está mi sueño dorado. Eso.
1: Práctica y juego de la semana. Ayú, viernes, año, ¿cómo te llego?
0: Acá el 34.
1: Tres con el 4.
0: 34.
1: Muy bien, ya ahorita llego, Javier.
0: Felicidades, don Vicente. Está mal a ti, güey, mío, bombo. Y no, joder, don Vicente, ya. Vale,
1: sí, claro, otro número.
0: Acá el 68.
1: 6 con el 8.
0: 68.
1: Así es, Fabio. Pero, Jaime, hoy más tu pape. Ya no puedo ver, ya prácticamente tenía tan de ver, las IA. Pero hoy momento veo y por ahí te leía. Otro número.
0: Cal 20.
1: 2 con el 0.
0: 20.
1: Hoy cuapura, el ole cumpleaños.
0: Ah, hoy cuapa y te.
1: Ay, guay, compadre, pues ayer ure. La como festejo o algo, ¿verdad? O pues estaba en Mongarú mitaje.
0: Ah, mira.
1: Sí.
0: ¿Cómo era? Cal
1: el
0: 8.
1: El 0 con el 8.
0: 8.
1: Ay, pues estaba en Mongarú ya en mitaje, hija. Y cumpleaños, pues. A PH se salva si una es y mi gore.
0: Ay, pon ahí te. Sí, pon ahí voy.
1: Pita de super.
0: Cal 69.
1: 6 con el 9.
0: 69.
1: Que vengo y pula. Imagina la coero, la festejo.
0: Muy bien.
1: Ya, usted la tallarín con sopa coero, ya.
0: Ya, yo topata, bebé.
1: Otro número.
0: Cal 41.
1: 4 con el 1.
0: 41.
1: A marcar el 41, la torta de cerro. Un año y más temas, mira.
0: Equipo completo, más coero, imagina entonces.
1: Mande, chico.
0: Tenía capuitita entonces, y nada, pañuelo de cerro, bebé.
1: Marcamos otro número, va saliendo el 7.
0: Solo el 7.
1: Solito el 7.
0: Número 7.
1: El 0 con el 7.
0: 7.
1: Tendrá que ir aquí. Alfredo mucho más que la jera.
0: Sí, apesan.
1: A ver, yendo pues ya ganan. Ni más bien, ¿sí cierto? Mira.
0: Ya pura.
1: Pues sí.
0: Cae el 61.
1: 6 con el 1.
0: 61.
1: Oh, acuerdas a la y premio. O sea, me acoge y acuñendela. Y capaz, había helicóptero para todo la premier coge. Desde el 3 de mayo.
0: Oita.
1: Otro número.
0: Cae el 71.
1: 7 con el 1.
0: 71.
1: A marcar el 71. Jessica Rolón, Cantos de Illa, abuela, Cuejón, Botes, abuela, 94 años.
0: Opa, felicidades.
1: Ay, ay, cuñata, y
0: Cal 58.
1: 5 con el 8.
0: 58.
1: Va, ese era la secreto, Javier. Ya cuando viejo. Jessica, abuela.
0: Hay que preguntar.
1: Sí.
0: Me llama donde oye Guada.
1: A marcar.
0: El 52.
1: 5 con el 2.
0: 52.
1: Pues ya un jueves, fin de semana. Ve, ajá, ya se lo va al lado. A tomar un tícara ahí, ve. Haré mandar esa vez, ve allá. Ah, bueno, yo me las mire, core. Otro número.
0: Marcamos el 49.
1: 4 con el 9.
0: 49.
1: La imagen la de esa abuela y suegra, luego ya. Y tema ya, y es dama ya, último más ya. La Wongware, otro sí. Número.
0: Marcamos el 27.
1: 2 con el 7.
0: 27.
1: Pasaron 15 años, más de 15 años, Jorge. Japón, Andushu, veja. Hoy me. Jalan de mi negocio, hoy me hice un 10 y mi coche. No, no, no, no, no, no, no, no, no, no, no, no, no,
0: no,
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1: no, no, no, no, no, no, no, no, no, no, no, no, no, no, no, no, no, no, no, no, no, no, no, no, no, no, no, segunda cantada.
0: Bueno, atención, primer número que cayó fue el 54.
1: 5 con el 4.
0: Sí, 67.
1: 6 con el 7.
0: 5.
1: Solito el 5.
0: 14.
1: El 1 con el 4.
0: 64.
1: 6 con el 4.
0: 42.
1: 4 con el 2.
0: Sí, 37.
1: 3 con el 7.
0: 34.
1: 3 con el 4.
0: 68.
1: El 6 con el 8.
0: Sí, número 20.
1: El 2 con el 0.
0: Sí, número 8.
1: Solito el 8.
0: 69.
1: El 6 con el 9.
0: Sí, 41.
1: El 4 con el 1.
0: 7.
1: Solito el 7.
0: 61.
1: 6 con el 1.
0: 71.
1: 7 con el 1.
0: 58.
1: 5 con el 8.
0: 52.
1: 5 con el 2.
0: 49.
1: 4 con el 9.
0: Y el número 27.
1: 2 con el 7.
0: 27.
1: Muy bien. Reanudamos nuestro sorteo. Hasta que llenemos el cartón y cantemos bingo.
0: Vamos, vamos.
1: O un baño de la secreta y nafa. Ya es más, tanga y te.
0: Cal 63.
1: 6 con el 3.
0: 63.
1: Bueno, Angélica, saludos. También a Romina desde el barrio San Agustín. Daisy, Osvalda, Karina, Nimia.
0: Bueno,
1: otro número.
0: Cae ahora el 28.
1: 2 con el 8.
0: 28.
1: Ok.
0: A pesar que tiene cara ahí, ve ahí, yo puedo andar hijo ahí, Marina. Cuando son los secretos, hijo ahí. Cae el 74.
1: 7 con el 4.
0: 74.
1: Así que en el aburro campo.

0: veres, ¿sí?
1: La burbuja. Es el secreto en la arete y la peche y te pela tantos años en botella guaya o si aire ama.
0: Sí.
1: Y sencillo, de más, no idea. Ay, cal 21.
0: No, con el 1.
1: 21.
0: Vamos, ahí con Emma, no bebe.
1: Sencillo, de más, no idea. Y acá, ahí te doy la secreto.
0: Hey, cañón de Jessica Abuela. Hígado auricuela secreto, ¿eh?
1: Hígado auricuela, mira.
0: También de calculación. Otro número.
1: Marcamos el 38.
0: Tris con el 8.
1: 38.
0: Amborea paite aicora, Fabio.
1: Tiene que ser de vaca.
0: No, hoy me da yo. Hígado yende.
1: Hígado, ¿eh? No. No especifica de qué.
0: Vaca y no se muera. Otro número.
1: Marcamos el 33.
0: 3 con el 3.
1: 33.
0: Así que compara. Y cosa de te dije, usted cae yo hígado, ¿cómo imaginas?
1: No,
0: ure, hígado, muy guay.
1: Pero
0: pe vaca, hoy te ve.
1: Sí.
0: Otro número.
1: Cal 3.
0: Solito el 3.
1: Número 3.
0: El 0 con el 3.
1: 3.
0: Pero vamos, oreamos, Fabio, porque se copia el hígado y ella puedo vuelta a vuelta. Aceite a cupe, vamos, cebollita verdeo, ajo. Ajo, ima.
1: Especial.
0: Animo a mucuea.
1: Cal 36.
0: 3 con el 6.
1: 36.
0: A marcar el número 36. 3 con el 6.
1: 36.
0: Taco y coy. Yo vine a llorador lento ahí. No la induce. Ya, pues.
1: No, gente. Yo voy a manjar de los dioses de Bárbaro. Cal 22.
0: 2 con el 2.
1: 22.
0: Vea, como no acuerdo. Llevo un resucita. Llevo una, Fabi.
1: Y cuadro, vea.
0: Hola, hígado.
1: Energía me meto.
0: Sí, señor. Bueno. Otro número.
1: Cal 32.
0: 3 con el
1: 2.
0: 32. Sí, mo, hey, de algún. Cerveza, vaya poco mi alemán, cerveza, mandela. Como, y cobe aretejas,
1: ay, cotay.
0: Otro número.
1: Apoyo, cal 57.
0: 5 con el 7.
1: 57.
0: Daisy, va el aporte, ¿cómo estás?
1: Bueno, bate con vaina Daisy, saludos. Seguramente estará marcando su cartón. Mucha suerte, mante.
0: Bueno, sigamos marcando, señoras, señores. Estamos en la segunda cantada.
1: Cal 46.
0: 4 con el 6.
1: 46.
0: Y a marcante más 46.
1: Ahí está el número 46. Si abuelo, usue cambio.
0: Cambio.
1: Todos los días cambio. Claro, pajo, yo puedo llevar un vaso cambio. Todos los días, weón.
0: Píndese.
1: Cal 16.
0: 1 con el 6.
1: 16.
0: Happy, ahí ve. Va con la diferencia y la caña la cambio.
1: A ver, caña, pues de mierda, yo no voy a puta. Ya trabajo, pues de ir ya puga.
0: A la campeona de un mes, pues ya aprovecha, otro número.
1: Cal 55.
0: 5 con el 5.
1: 55.
0: No la cambucha, ya con Daipon, y ahora con más. Roña mío y la vaca, ya. Pejo, fue un día ya.
1: Lo mejor.
0: Otro número.
1: Marcamos el 2.
0: El 0 con el 2.
1: 2.
0: Número 2.
1: Ahí está el número 2. Marcamos en nuestro cartón.
0: Abati. No. Manduicu y mía.
1: Manduicu y. Boca ya, y ahí.
0: Otro número.
1: Cae el 62.
0: 6 con el 2.
1: 62.
0: Muy bien. Vaya, voy a con la boca ya, y entre JV. Pues si te pede. Agribe. A vender, a ver, ya. Juan, ¿qué indica tú y mía? Un hombre sin mayuma, Fabio. Otro número.
1: Marcamos el 9.
0: El 0 con el 9.
1: 9.
0: La gente tú y no me boca ya, soy te huísimo mando. Ah, ya.
1: Caso la gente tú veo, Juan, ahí.
0: ¡Ah, por
1: pero, ¿humano cuándo y
0: pongo? No, pero ¿cuál?
1: Vamos, a la. Cal 4.
0: El 0 con el 4.
1: 4.
0: Ay, me tengo ese mayúme.
1: A lo mejor ve yoca y virá, no dije yoca.
0: Lo mismo, y coche es la cocido con leche. La humana pide hablando faltas y por el acambo, gracias a Dios. Otro número.
1: Cal 70.
0: 7 con el 0.
1: 70.
0: Pero el que me conoce, o sea, lo que quien me conoce bien hoy en día sabe que yo no puedo tomar cocido con leche. Cocido júmate, porque la cocido con leche. Otro número.
1: Marcamos el 51.
0: 5 con el 1.
1: 51.
0: Todavía si oye pila.
1: A trabajo, porque ya me mía de joreita la segunda. Ya alimenta mierda.
0: Otro número.
1: Marcamos el 6.
0: El 0 con el 6.
1: 6.
0: Te la pico y alimento y te indes. Yo se fila y te indes. Me digo, vale, lo digo, vale.
1: Un peso, mira la.
0: No.
1: Carpia, ya me historia, vea.
0: No, ajá. La cocido jugo. Invérate.
1: Cal 25.
0: 2 con el 5.
1: 25.
0: Cocido jugo reviro.
1: Un misao, sí, reviro. Tiene 10 kilos de un 10. Ya aguantaban, ya se jugo.
0: Otra bolilla, te va llegando el 35.
1: 3 con el 5.
0: 35. Entero va ahí por más y gusto la mitad. Por la, y gusto vea con Domingo. 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
1: Muchos millones.
0: Salen o salen a 10 mil IRE. Bueno, Fabio, ya tenemos novedad.
1: Hay ya novedades, así que adelante al CIES.
2: Así es, Fabio, ya estamos con las novedades en el sistema de nuestra segunda cantada. Hasta el momento tenemos un cartón con 23 aciertos.
0: Muchas gracias. Para este domingo, quien haga cartón lleno se lleva 15.

0: millones de guaraníes.
1: ¡Epa! ¡Qué buena plata!
0: Y nos salen muchos premios más.
1: Cal 47.
0: 4 con el 7.
1: 47.
0: Alcides, ¿qué tenemos?
1: Con el número 47 tenemos dos cartones con 23 aciertos.
0: Muy bien, muchas gracias. Llegó el 44.
1: 4 con el 4.
0: 44.
1: Con el número 44 continuamos con dos cartones con 23 aciertos.
0: Maena Daisy ella de Shenguanga Monta y Guamila Bingo Salvatore y Oreco. 5 años bueno, imagina. Otro número.
1: El 56.
0: 5 con el 6.
1: 56.
0: 5 años la olla y paite con mi tanguña.
1: Olla y paite la hoy todo bien. Con el número 56 continuamos con dos cartones con 23 aciertos.
0: A Daisy que tú hiciste de la Coangaro y Guajala, ¿veíste?
1: A pedal, la vaina, Salvatore.
0: Otro número.
1: Marcamos el 45.
0: 4 con el 5.
1: 45.
0: Alcides.
1: Con el número 45 ya tenemos el primer cartón con 24 aciertos.
0: A la pinta. Y gusto y tengo peaña.
1: Y gusto más hoy,
0: a un paso, a ver qué tenemos con el 18.
1: Al 18.
0: 1 con el 8.
1: 18. Con el número 18, seguimos con un cartón con 24 aciertos. Vamos, vamos, que se llene ese cartón. Y para ello va cayendo otro número.
0: Es el Mucurecer, Core.
1: 19.
0: 1 con el 9.
1: 19. Y con el número 19, paramos todo. Porque se ha cantado bingo.
2: Cartón lleno, explota nuestra segunda cantada. Se hizo los 25 aciertos, Mari.
0: Sí, señor, sí, señora, se ha cantado.
2: Sí.
0: Bingo. Cartón lleno, 25 aciertos se ha hecho en esta segunda cantada y paramos todo, por supuesto, y vamos a conocer a los ganadores con la segunda cantada, Alcides.
1: Tenemos un solo cartón con 25 aciertos, el cartón número 3796. En esta segunda cantada no tuvimos 24 aciertos, entonces premiamos el segundo mayor aciertos, que es de 23 aciertos. Tenemos 4 cartones con 23 aciertos y un cartón con 8 aciertos que se lleva el premio al menor aciertos.
0: Igual también a la suerte que tuvo este cartón ganador del cartón lleno, Fabio. Oye, pues año y tela 24 aciertos, Hugo. Oye, pues Macato 25 aciertos.
1: Hizo los 25 aciertos también.
0: En esta segunda cantada no tuvimos 24 aciertos, entonces se premia el segundo mayor aciertos, que es con 23 aciertos. Con Asa, pues aguante, Gina, pero oico. Y por supuesto, llevan premios también. Ahora vamos a pasar con el tercer sorteo, el sorteo de la rifa Salvatore. Esta tradicional rifa nos trae 2 millones de guaraníes. Hay que acertar los 4 números a sí mismo. Perrifa, Salvatore, Hey, Jape, Upepe. En el colán de posibilidad para ganar 2 millones. Ella acertaron los 4 números. También 20.000. Acertando 2 primeros números en adelante, Haikature gana 50.000. Acertando los 3 primeros números.
2: Vamos por esos premios. Suerte, suerte. Comienza nuestro sorteo de la rifa Salvatore y vamos por el primer número. Atención, atención, es el número 0. Número 0, primer número. Vamos ahora por el segundo número. Atención, es el número 6. Número 6, segundo número. Ya tenemos 06. Con estos 2 números acertados ya ganamos 20.000 guaraníes. Vamos ahora por el tercer número. Atención, es el número 2. Número 2, tercer número, ya tenemos 062 y con estos 3 números acertados ya ganamos 50.000 guaraníes. Vamos ahora por el último y cuarto número. Atención, es el número 1. Número 1, último y cuarto número, ya tenemos el número ganador de la rifa Salvatore. Atención, quedó así: 0621. 0621 es el número ganador de la rifa Salvatore.
0: Muchas felicidades a todos los ganadores hasta este momento. Ahora nos vamos por el cuarto y último sorteo, señoras y señores. Cuarto y último sorteo de la noche. Tenemos con los premios extras 10 premios de 50.000 guaraníes que podés ganar con tu número de cartón, que son los 4 últimos códigos de barras. Sería tu número de cartón.
2: Bien, suerte, suerte. Atención, primer premio de 50.000 guaraníes va para el cartón 7.083.
0: Felicidades también al 3.433.
2: Otro cartón ganador, 4.336.
0: Felicidades al 0870.
2: 50.000 más para el cartón 7.

0: 7.368.
1: Felicidades, el cartón número 5.482.
0: Otros 50.000 se lleva el cartón 2.805.
1: Felicidades al 5.296.
0: 50.000 más para el cartón 3.502.
1: Y el último, 50.000 guaraníes es para el 2.201. Te hago el reclamo del número de cartón, te ganagina 50.000 guaraníes. Y de esta manera, hoy viernes, el 4x1 de Salvatore, ya o nos escapa y te vale el premio de más de 10 millones que salen o salen con el 4x1 de Salvatore, Fabio.
0: Así es, felicidades, ya vamos a ir sacando también nuestro cartón de la rifita de Salvatore, que esto en breve ya comienza también, nos trae dos premios de 1.000.000 de guaraníes, Mari, por tan solo 2.500. 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Y baratija y ahí va la llena de cartón, curilometa, 2.500, indeboyo, vale, curipea. Apea por lo menos la autocata dañan de decir.
1: Muy bien, vamos a compartir el resumen del 4x1 de Salvatore. Jaupe y Jacuetevo ya sortea tajina de rifita, ya sortea tajina dos premios de 1.000.000. Bien, 57 bolillas extraídas hoy 24 de julio del año 2026 en la primera cantada, 57 bolillas extraídas, un solo cartón ganador con el cartón lleno, 1.500.000 guaraníes y año y todo ganas inapea. Felicidades también a los ganadores con 24 aciertos, 9 ganadores, 80.000 guaraníes para cada uno. Menor aciertos, 13 aciertos, 8 ganadores, 40.000 guaraníes redondeado, Urajaj y Coejina. En la segunda cantada, 49 bolillas extraídas. Tuvimos un solo cartón ganador con el cartón lleno, 25 aciertos, 2.500.000 o ganas y año y te. Con esta vez, en la segunda cantada, no tuvimos 24 aciertos, entonces se ha premiado el segundo mayor acierto, que es 23 aciertos, y fueron 4 ganadores que cada uno se llevarán 175.000 guaraníes. Menor aciertos, 8 aciertos en la segunda cantada, un solo Tideracu o gana 300.000 guaraníes y año y te. Y el número ganador de la rifa es el 0621. 0621. Felicidades a los 10 ganadores de los premios extras también. De esta manera, con el 4x1 Yaguarecoco este día, muchísimos ganadores. Y vamos a estar sumando dos más ahora con la rifita, Fabio.
0: Así es, momento de sacar ahora el cartoncito de la suerte de la rifita. Tenemos dos premios de 1.000.000 de guaraníes, así que desearles a todos muchísima, pero muchísima suerte. Nos preparamos entonces para sortear el primer premio de 1.000.000 de guaraníes. Atención, ya se mueven los números. Vamos por el primer número, atención, es el número 3, primer número, segundo número, atención, es el número 3, atención, tercer número, es el 9, y vamos por el cuarto número, atención, es el 1, es el número 1, cuarto número, ya tenemos el número ganador de la rifita de Salvatore, 3.391. 3.391 se gana el primer 1.000.000 de guaraníes.
1: Muy bien. Vamos a premiar un 1.000.000 más con la rifita de Salvatore por 2.500 y de Huerajata 1.000.000 de guaraníes de bolsillo, pendes, pope o piririta, la San Roque Escuela, Fabio.
0: Increíble, por 2.500
1: y... Ajá, mande. Bien, vamos en busca del número ganador, el primer número de la noche. Es el número 3, el segundo número, número 7, tercer número, número 8, cuarto y último número es el número 2. 3.782. 3.782 es el número ganador de otro 1.000.000 de guaraníes. Y de esta manera, Fabio, ya se fueron todos nuestros premios.
0: Felicidades a cada uno de nuestros ganadores del 4x1, también de la rifita, y de esta manera estamos cerrando esta semana, Mari, e invitarle nuevamente a toda la gente para mañana
1: a las 9.
0: A las 9 horas.
1: A partir de las 9 horas, escuchen sus radios, escuchen venos por TV, por el Facebook también. Noticia buena me meté.
0: Se vienen grandes
1: un
0: cosas.
1: Momento para poder compartir, para poder comentar y todo lo que se viene en el marco de lo que es estos 5 años de Salvatore premiando de verdad.
0: Así es, así que nos vemos mañana y también el domingo con el sorteo del bingo radial Salvatore.
1: Bueno, yo llegué a tener cartón 10.000, iré domingo y yo topata a las 13 horas.
0: Nos vemos, buenas noches.

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